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0: Hola María, ¿cómo estás? ¿Cómo te va? Mira, estoy sumamente preocupada. Un momentico.
1: ¿Qué te pasa?
0: Voy a mandar un mensaje aquí a una amiga que puede ayudar a una gente que acabo de ver allá afuera.
1: Okay, está bien, tenemos tiempo. Ya yo reservé y te pedí un té. Estamos esperando que llegue para tomar la orden, pero no te preocupes.
0: Ay, sí, ya, lo mandé. Es que acabo de ver a una mujer con unos niños y no tenían nada que comer. Estaba ella allí tratando de ayudar a sus propios hijos a salir, a que los pobres pudieran encontrar algo porque de verdad, María, tenían cara de hambrientos.
1: Ay, eso me parte mi alma.
0: Y estaba tratando de buscar ayuda para ellos porque de verdad que es seria la situación de esa señora.
1: ¿Y cuántas más nos vemos así cada día, Anabel?
0: Sí.
1: ¿Con cuántas te tropiezas al día con mujeres así?
0: Muchas mujeres, no solamente aquí donde nosotras vivimos, sino también en muchos países, en Latinoamérica, en África, vemos también mujeres así.
1: Sí, es un dolor. Y una cosa que uno puede ir y ofrecerles algo de comida, puede ir y tratar de resolverle el problema, por lo menos de darle algo a esos niños, darle agua, comida, pero eso no arregla el problema. El problema tiene una trascendencia muy grande. Imagínate cuántas personas, cuántas mujeres están en este mismo momento y que se sienten así, sin esperanzas,
0: Sí,
1: como...
0: esa mujer estaba como sin esperanza,
1: Oh.
0: la pobre, sí.
1: Bueno, sabes, Anabel, nosotros hemos estado haciendo unos estudios bíblicos sobre los temas más comunes de más necesidad en la mujer que vemos desamparada. Y esto me trae a la mente, en Génesis capítulo 16, hablan de una mujer que era una sierva, no tenía nada de autoridad sobre ella misma.
0: ¿De quién me estás hablando?
1: Esta es de la sierva egipcia de Sara, llamada Agar.
0: Ah,
1: ¿Recuerdas a ella?
0: sí, en Génesis.
1: ¿Sabes qué podemos hacer? Podemos hacer como una pequeña nota, buscar de vuelta a la señora y ver si le podemos dar eso y darle una ayuda espiritual, que es lo único que podemos darle que sea permanente. La palabra de Dios nos dice que Sara ofreció su sierva Agar por desobediencia, por falta de paciencia, por no esperar en el tiempo de Dios. Ella la ofrece para que ella tenga un hijo de Abraham, su esposo. Imagínate.
0: Yo pienso que ella allí, Sara, estaba perdiendo la esperanza en que Dios podía cumplir su promesa, pero al mismo tiempo estaba actuando mal con esta pobre mujer, su
1: Bueno,
0: esclava, que había dado por mujer a su propio
1: y
0: esposo.
1: no solo eso, sino que en el versículo 4 del mismo capítulo 16 se ve que logra su propósito, ¿ok? Porque
0: Sí.
1: concibe a Agar. ¿Y qué es lo que pasa? Que empezaron celos. No
0: Sí.
1: decimos que Agar era perfecta, pero la mujer tenía tanto, pero tanto, tanto, tanto orgullo de que había salido ella y era la que le iba a dar el hijo, el primogénito, a Abraham, que Sara no la aguantó más y le hizo la vida imposible. Y esta mujer embarazada, sola, salió a un desierto, y no es que está en una cuadra, dos cuadras, en una ciudad donde puedes conseguir agua, tomar agua de una fuente. Esta mujer salió a un desierto de una extensión bien grande. Este desierto era tan grande que a ella ni con varias odres de agua que llevara podía mantenerse sedienta. Imagínate, embarazada, cansada, sin ver un horizonte. ¿Qué fue lo que pasó? La intervención divina del Señor. El Señor siempre toma la iniciativa y tuvo un encuentro personal allí con ella. El versículo 7 dice que el ángel de Jehová la halló. Estamos en el capítulo 16 de Génesis y el versículo 7 dice que el ángel de Jehová la halló. El 19 dice que le da instrucciones para que tenga confianza y le dice: vuélvete tranquila, sé sumisa, no te rías de tu dueña, de tu ama, yo te garantizo. Él le da la garantía en el 16 de que va a vivir porque le promete que va a tener un hijo.
0: Qué bueno, le dio
1: Le
0: esperanza.
1: dio esperanza y no solo eso, que también le dio hasta el nombre. En el versículo 11 dice que le asegura que nacerá y le dará un hijo, y ese hijo se llamará Ismael. ¿Y sabes lo que significa Ismael?
0: No, la verdad no sé.
1: Dios oye. O sea que cada vez
0: Oh.
1: que esa mujer tomara en sus manos a Ismael, iba a recordar y a ver la promesa y la protección de Dios, el mismo Dios de Sara, el mismo Dios que ella de repente escuchó cuando comían detrás de la cortina de la carpa o de la tienda, ese mismo Dios, nada más y nada menos, que tuvo compasión de ella y de su hijo y les ofreció protección a los dos.
0: Y yo creo que Dios hace eso con nosotros aún en la actualidad, no solamente en esos tiempos bíblicos. No solo con esa señora, pero con otras personas también nosotros podemos compartir estas palabras de esperanza, que existe un Dios que puede ayudarles.
1: Y cuando tú le muestres en la palabra de Dios que alguien que se sentía tan inferior como Agar, imagínate, una sierva, una esclava traída de Egipto como parte de un trofeo a esta familia. Pero el versículo 13 dice que ella vio a ese Dios, lo escuchó y lo llamó El Roi, Dios que me ve. Y el 15 se cumple lo prometido. Agar le da un hijo a Abraham y lo llama Ismael.
0: Qué bueno. ¿Y qué pasó con ese muchacho? ¿Cómo fue la relación entre Sara, Abraham, ese jovencito, ese niño que había nacido, y Agar?
1: Bueno, la palabra de Dios nos dice que el niño creció, se convirtió en un muchacho joven, más o menos aproximadamente como de 14, 15 años, y nace Isaac y empieza de vuelta a Sara a ver que este niño e Isaac tenían rivalidad.
0: Claro, porque Isaac era el hijo prometido de Dios para Sara y Abraham, el que ella se desesperó al esperar.
1: Así ¿cierto? Mismo. Imagínate cómo uno que le da todo a su hijo, viendo a esos dos niños nacer y viendo crecer a los dos y sabiendo que ella tenía que ver la preferencia con el hijo de Abraham, que era Isaac. El versículo 21:14 dice que Agar ahora con su muchacho vuelve al desierto, y esta vez no lo decide ella. Ella es echada de su lugar donde vivía, echada de vuelta al desierto de Beer-Seba. Y hablamos de que era un desierto espacioso en el límite meridional de Palestina. El versículo 15 y 21 nos muestra que una vez más, Anabel, Dios se presenta a ella y le dice, no temas, no estás sola. Se le acaba el agua y estaban muriendo, tanto ella como el muchacho. Imagínate, de agua. ¿Dónde podía conseguir esa mujer
0: ayuda?
1: No,
0: y en medio del desierto, me imagino que no hay muchos lugares donde buscar agua.
1: Es por eso que yo le digo a estas madres que están ahorita solas, de repente no tienes dinero para pagar la renta, de repente se te está acabando, no hay más harina para hacer tu pan, tu arepa, tu tortilla. Lo importante es esto, escucha bien, el Señor Jehová, el Señor Dios, tiene planes grandes para ti. Así como lo tuvo con esta egipcia, con esta esclava, ella tiene un plan grande para ti. Y la promesa se repitió y él volvió y puso agua. Dice que puso como un manantial y ella pudo llenar su odre, darle agua a su hijo y ver a su hijo. Imagínate la bendición tan grande de ver que este Dios que le había prometido algo cuando estaba embarazada.
0: Sí. Y sabes que yo veo algo más allí, antes de que Dios se le aparezca a ella nuevamente y le cumpla otro propósito que tal vez Dios tenía también para ella. Es una situación que quizás nosotros vemos todos los días en la televisión, vemos en la prensa, cómo hay mujeres que dejan abandonados a sus hijos en una estación de tren, en un hospital. Lo dejan allí porque no tienen cómo alimentarlo, porque no tienen cómo ayudar a sus propios hijos para seguir viviendo. Bueno, y eso le estaba pasando a esta mujer.
1: Lo acabas de ver. Y sí. Juan 4:14, uh-huh. Juan 4:14 más la historia de esta mujer puede reavivar la esperanza de esta madre soltera, sola, desamparada. Juan 4:14 nos dice que Jesús es el agua de vida, el que nunca se acaba, que va a saciar esa sed. No solamente una sed física, pero una sed espiritual. Él es el camino, Él es tu vida, Él es tu verdad. Juan 14:6. a todas las que nos escuchas, aquellas madres que están desesperadas, como la mamá que acaba de ver aquí, mi amiga, mi compañera, mi hermana en Cristo, Anabel, si tú estás escuchando este mensaje y te sientes sola, sientes que ya no hay esperanza, que estás en un desierto o que estás peor que caminando en un desierto, estás en tu coche, en tu carro, viviendo en tu carro, porque yo he visto mucha gente vivir en los carros,
0: sí,
1: con frío, con calor, no hay comida, no hay agua. De repente no está tu hijo debajo del arbusto como estaba Ismael, el hijo de Agar. De repente tú estás debajo de un puente. De repente estás listo para dejar a tu hijo abandonado. Recuerda que Dios tiene planes grandes para ti y Él es tu esperanza. Él es el pan de vida. Él es el agua viviente. Él es el único camino, la verdad y la vida. Él es el único que puede llevarte al Padre. Juan 14:6. Es mi oración. Y el de Anabel, ahora mismito sí. Nos vamos allá, Anabel, y vamos sí. A llevarle agua y pan, y vamos a llevarle la palabra de Dios que le va a dar la esperanza que el mismo Señor le dio a Agar.
0: Qué bueno, me encanta. María, vamos.
1: Okay.

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7: Los hijos, mis amigos, son un tesoro especial. A nuestros hijos debemos amarlos, cuidarlos, estimularlos a encontrar su potencial. Debemos de guiarlos, corregirlos a tiempo y fuera de tiempo, pero sobre todo, nunca olvides que tus hijos necesitan abrazos, besos y valores. ¿Cómo se siente el corazón de un padre o una madre al darse cuenta que su hijo está consumiendo drogas? ¿Cómo reaccionarías si te llama la policía y te dice que tu querido hijito irá preso, pues lo agarraron traficando drogas? Si tienes hijos, este programa es para ti. Historias que surgen desde el dolor del pueblo. Bienvenido al encuentro de hoy. Yo soy tu amigo Ernesto Pinto. Y en esta oportunidad me ha llamado una dama que dice que su hijo está preso y eso le causa mucho dolor. Escuchemos atentamente el corazón de esta madre desesperada.
8: Le decía que tenemos problemas porque pues está en la cárcel y eso afecta al matrimonio, afecta a mis otros hijos, afecta a la familia.
7: Ya. ¿Y por qué está en la cárcel su hijo?
8: Por drogas.
7: ¿Por drogas?
8: Sí.
7: Mm.
8: Sí,
7: ¿Lo capturaron vendiendo drogas?
8: Lo que pasa es de que desde que él estuvo en el noveno grado, empezó con problemas. Y la primera vez lo encontraron con otro amigo y él, y traían unos gramos de droga. Y estuvo un año en cárcel, salió.
7: ¿Y cuántos años tiene su hijo?
8: Él tiene 21.
7: 21 años.
8: Sí. Salió en purgación y al año tuvo un accidente muy fuerte que, si no es por la gracia de Dios, él estuviera muerto.
7: Uh-huh.
8: Estuvo un año en recuperamiento, pero como cuando el accidente ese, él evadió el arresto.
7: Sí.
8: O sea, a él lo iban a meter a la cárcel otra por segunda vez. Lo que pasa es que como estuvo muy grave, le dieron un año de recuperamiento y ahorita tiene 2 meses que está en la cárcel. Y le van a dar 6 meses, que yo le digo a él que las consecuencias malas se tienen que pagar. Hay consecuencias buenas y hay consecuencias malas y todo tenemos que pagar en este mundo por lo mal que hacemos.
7: ¿Y cómo le está afectando a usted y a su matrimonio? ¿Por qué le está afectando?
8: Bueno, porque yo como le digo, la primera vez me dio mucha depresión. O sea, en la forma en que me daba vergüenza, no quería aceptar, en otras palabras.
7: Estaba en negación.
8: Estaba completamente diciendo, mi hijo no puede estar haciendo esto.
7: Él no es culpable.
8: Exactamente, él no es cierto, o sea, yo lo miraba, porque uno conoce a los hijos en los ojos cuando algo no está bien.
7: Correcto.
8: Pero yo lo negaba, y me costó mucho trabajo en ese proceso de aceptar.
7: Ese es el problema de muchas madres que
8: sí.
7: Siempre quieren recordar a esos jovencitos como unos niñitos de 2-3
8: sí.
7: años, y
8: sí.
7: Y eso no es cierto, ¿no? El no confrontarlos,
8: uh-huh.
7: el no enfrentar a tiempo, más bien lo lleva a ellos a estos tipos de problemas, ¿no?
8: Bueno, sí le decíamos mi esposo y yo, porque como le digo, no podemos estar ciegos a lo que vemos, pero tratamos varias veces y un joven de como de 18, 17 años piensan que ya saben todo y que ellos tienen la razón.
3: Sí.
8: Y ya cuando se meten en problemas, por ejemplo, ahora en la mañana nos habla de la casa, dice que está triste porque está desesperado, y le digo, bueno, mijo, seguir pidiéndole a Dios, pero también sabes el error que hiciste.
3: Cierto.
8: Como le digo, tú te sientes desesperado, yo me siento desesperada porque yo te quiero ver, tú estás ahí encerrado, y o sea, es como le digo a él, es que no es solamente tú que te afectas a ti, sino afectas a toda tu familia, y no es justo eso.
3: Y muchas veces eso es lo que necesitan, tocar fondo para sí. poder reaccionar.
8: Bueno, yo creo que mi hijo ya, bueno, no sé, solo Dios sabe, pero yo digo, como le digo a él, y lo que pasa es que otra cosa es de que estamos retirados de Dios. Yo apenas hace poco una amiga mía me invitó a esa iglesia, porque uh-huh. su esposo es pastor, y yo me estoy juntando.
3: Sí.
8: Y yo sé que mi esposo se enoja, en otras palabras, porque me dice, ¿por qué tienes que ir a esa iglesia?
3: Muchas veces nos metemos a este tipo de problemas por la ausencia de Dios en nuestras vidas. Tiene razón, y ahora que usted está tratando de buscarle, pues yo creo que para Dios nunca es tarde, ¿no?
8: Sí, pero ¿cómo hacer para que, o si no quiero que mi esposo tampoco se enoje, pero tampoco yo quiero, o sea, yo no quiero seguir vacía.

0: creo que es importante el invitar a Dios al corazón y dejar que Él haga la obra completa, ¿no? Yo creo que si ya pasó la etapa esa de aceptar de que su hijo cometió algunos errores y que él es culpable, la otra etapa es que va a venir o que ya está en el corazón de ustedes es la culpabilidad, ¿verdad?
1: Sí.
0: ¿Qué hicimos mal como padres? Y bueno, a veces vale la pena revisar lo que hemos hecho mal, pero también creo que hicimos muchas cosas buenas. Y yo creo que este es el mejor momento para que usted le entregue su corazón a Cristo, ¿no? Creo que ese vacío que usted siente, la única manera de llenarlo va a ser diciéndole: Dios, aquí está mi corazón. Y si usted quiere, pues en esta hora, ya que estamos acá conversando, puede usted hacer una oración conmigo, que es lo que hago con mis oyentes siempre, ¿no?
1: Sí, gracias.
0: Le gustaría decirle al Señor: Señor, ven a este problema,
1: claro,
0: ven a mi vida,
1: sí,
0: ven a mi corazón.
1: Claro, porque, o sea, a veces hay momentos en que yo me siento, o sea, que yo sé que yo sola no puedo.
0: Uh-huh.
1: Y yo sé que Él es el único que me va a ayudar. Y tengo mis días en que ando con, lo siento muy triste de mí, hay días en que me siento triste, porque como le digo, está afectando mi salud también, me han hecho chequeos de todo, pero gracias a Dios no me han encontrado nada.
0: Sí.
1: Pero me sigue ese...
0: Es la angustia.
1: Es como un temor que tengo, como un miedo.
0: Claro, es la angustia, es el vacío que usted tiene ahí, y ese vacío solo lo puede llenar Dios.
1: Y es un dolor de cabeza horrible que feo, o sea, es un dolor de cabeza constante de todos los días.
0: Uh-huh.
1: Y yo no, pues como le digo a Dios, yo no puedo seguir así. O sea,
0: ¿y por qué no permite en esta hora que Dios tome control de su corazón y de esos dolores de cabeza también? Él es bueno, Él es fiel y muchas veces usa estas situaciones adversas y críticas para que nosotros volvamos a ver hacia Él.
1: Es cierto. Sí.
0: ¿Ya? Dígale conmigo: Señor, te doy gracias.
1: Señor, te doy gracias.
0: Por amarme tal como soy.
1: Por amarme tal como soy.
0: Te doy gracias por mi familia.
1: Doy gracias por mi familia.
0: Y Señor, quiero traerte todo este problema en tus manos.
1: Señor, quiero traerte todos estos problemas.
0: Y ponerlos en tus manos.
1: Y ponerlos en tus manos.
0: Quiero entregar mi vida a ti.
1: Quiero entregar mi vida a ti.
0: Quiero pedirte.
1: Quiero pedirte.
0: Con humildad.
1: Con humildad.
0: Que vengas a mi corazón.
1: A mi corazón.
0: Que llenes este vacío que tengo.
1: Que llenes este vacío que tengo.
0: Y que me des tu paz.
1: Y que me des tu paz.
0: Te pido, Señor.
1: Te pido, Señor.
0: Que tomes control de mi vida.
1: Que tomes control de mi vida.
0: Que tomes control de mi familia.
1: Que tomes control de mi familia.
0: Y en esta hora.
1: Y en esta hora.
0: Te pido que hagas un milagro con mi hijo ahí en la prisión.
1: Te pido que hagas un milagro con mi hijo en la prisión.
0: Libéralo espiritualmente.
1: Libéralo espiritualmente.
0: Para que él pueda acercarse a ti.
1: Para que él pueda acercarse a ti.
0: Envía tu paz.
1: Envía tu paz.
0: Al corazón de mi esposo.
1: Al corazón de mi esposo.
0: De mis hijos.
1: De mis hijos.
0: Y sé con nosotros.
1: Y sé con nosotros.
0: Gracias por enviar a Jesucristo.
1: Gracias por enviar a Jesucristo.
0: A morir en la cruz.
1: A morir en la cruz.
0: Por nuestros pecados.
1: Por nuestros pecados.
0: Cristo Jesús.
1: Cristo Jesús.
0: Te acepto.
1: Te acepto.
0: Te invito.
1: Te invito.
0: A vivir en mi corazón.
1: A vivir en mi corazón.
0: Amén.
1: Amén.
0: Padre, yo te ruego que llenes de tu paz a esta mujer de una forma especial. Tu palabra dice que cuando nos acercamos a ti, tú no nos echas fuera, Señor. Tu palabra dice que si nos acercamos a ti, tú te vas a acercar a nosotros. Y yo sé que en este momento te has acercado a esta dama de una forma especial. Llénale profundamente, Señor, con esa paz que solo tú puedes dar. Tráele esperanza. Señor, toma control de todos esos temores y todos esos dolores, de toda esa angustia que hay en su corazón. Libérala completamente y que ella pueda enfrentar esta situación con su hijo para poder ayudarlo. Dale tu paz a su esposo también, en el nombre de Jesús. Amén.
1: Amén.
0: Agradezco que haya llamado y yo sé que esta conversación va a servir a muchas madres que tienen a sus hijos atrapados en drogas. Y tal vez aproveche la oportunidad para enviarle un mensaje a aquella madre que nos está escuchando y que dice: bueno, tal vez yo estoy en la misma situación, mi hijo está atravesando en droga y yo he estado negando. ¿Lo que usted le diría?
1: Ay, pues, tener mucha fe en Dios, Él es el único que nos puede ayudar y nuestros hijos son buenos, porque yo siempre he creído que Dios no manda basura a este mundo.
0: No.
1: Dios manda tesoros.
0: Así es.
1: Y como madres, estamos aquí para ayudarlos y no darles la espalda. Que tengamos mucha fe en Dios, y yo tengo plena confianza en Dios de que mi hijo va a ser un hijo que va a servir a Dios. Y le pido tanto a Dios que él y yo demos testimonio para la demás gente, que hay esperanza. Y tengo fe en Dios, y yo lo sé, lo siento en mi corazón, que mi hijo va a cambiar. Yo voy a cambiar mi familia.
0: Ya el cambio ha comenzado, porque ya usted abrió su corazón a Cristo. Yo creo que ahí comienza la sanidad de toda familia. Cuando nosotros estamos dispuestos a reconocer que hay situaciones que van más allá de nuestra mano y que solamente Dios puede resolverlas.
1: Sí, exactamente.
0: Muchas gracias por venir al encuentro de hoy.
1: Sí, gracias.
0: A usted.
1: Adiós.

Gracias por haber sido parte del encuentro de hoy. 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Yo soy tu amigo Ernesto Pinto. Nunca olvides, Dios te ama y yo también.

como tú, mi Mona. Madre querida, yo te quiero, yo te amo. Gracias.

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2: Es un placer, queridas oyentes de Entre Amigas, reencontrarnos en un nuevo programa. Hoy estaremos conversando nuevamente con nuestra columnista, orientadora familiar, Yanina Cosime, porque continuaremos hablando de la familia, pero frente al trabajo. Nos estaremos metiendo en este tema en algunos minutos. Antes quiero saludar a Victoria San Martín. Vito, ¿cómo estás? Bienvenida.
3: Muy bien, un gusto poder disfrutar de este tiempo con ustedes. Y que es un tema un poco controversial en los tiempos que corren, ¿no? Pero vamos a escuchar lo que tiene para decirnos.
2: Y vamos a adelantar de que ella, en realidad, en lugar de hablar de la familia versus trabajo, habla de un falso dilema. Vamos a entender en los próximos minutos por qué se refiere a esta oposición aparente entre familia y trabajo. Muy bien, en los próximos minutos vamos a conversar junto a nuestra columnista, orientadora en temas de familia, Yanina Cosime, de varios temas vinculados a la familia, porque lo hacíamos en el programa anterior y sobre eso queremos continuar conversando, así que ya la tenemos en contacto a Yanina. ¿Cómo estás? Bienvenida.
4: Hola, ¿cómo te va? Muchas gracias por este espacio, por como siempre.
2: Bueno, Yanina, en el programa anterior hablábamos de la familia y cómo esta impulsaba a quienes la integran a desarrollar sus capacidades, en este caso pensando también en el ámbito laboral. Y siempre también queremos hablar de la familia, pero ahora desde otro punto de vista, hablando también del trabajo que tienen que cumplir sobre todo quienes llevan adelante esa familia, que son papá, mamá, o puede ser mamá por un lado y papá por el otro, pero siempre quien es responsable de esa familia tiene esa responsabilidad de aportar a través del trabajo. Y muchas veces las diferentes ocupaciones o tareas o profesiones que uno desempeña pueden atentar contra el tiempo en familia. Suele como haber una especie de contradicción o dilema entre uno y otro, como que uno le roba el tiempo al otro, ¿no? Así que vamos a hablar un poco de ese tema, de cómo nos podemos organizar, cuánto tiempo dedicarle a la familia, cuánto tiempo al trabajo, quién tiene que sacrificar más, si la mujer, si el hombre. Así que, Yanina, ¿qué conceptos y qué elementos podemos manejar a la hora de hablar, por un lado, de la familia y por otro, del trabajo y la responsabilidad que cada uno implica?
4: Bien, para empezar tenemos que hablar de que el hombre, el varón y la mujer, ¿no? Uh-huh. La persona está llamada, de alguna manera, a trabajar. Digamos, todo lo que hacemos es trabajo, digamos, somos co-creadores en todo lo que hacemos, digamos, está la creación hecha y nosotros vamos inventando, creando cosas con eso. Uh-huh. El tema es que, bueno, ¿qué consideramos trabajo? Muchas veces se considera solo trabajo el que se hace fuera del hogar, ¿no? Uh-huh. Y no el trabajo el que se hace dentro del hogar. Uh-huh. Eso siempre es muy importante, que no sé si lo habías planteado, ¿no? Uh-huh. Pero me acordé automáticamente cuando hablaste del trabajo y la mujer, en que muchas veces la mujer sale a trabajar fuera de su casa porque, bueno, se quiere desarrollar profesionalmente o porque tiene la necesidad de hacerlo, pero muchas veces lo hace porque se desvaloriza el trabajo que se hace en el hogar. Claro. Y relacionándolo con lo que hablábamos en la anterior columna, eso, bueno, el trabajo que se hace dentro del hogar es muy importante. Uh-huh. Entonces, la primera que los tenemos que poner en alto somos nosotras, las mujeres, la que la mayoría del tiempo lo desarrollamos. Así que el hombre y la mujer siempre son llamados a trabajar, uh-huh, fuera o dentro del hogar.
2: Bien.
4: Y hay que valorar los dos tipos de trabajo. Bien. El tema es que, en relación a lo que vos me decías, se tiene el concepto de que hay como una guerra por el tiempo, ¿no? Uh-huh. Como el tiempo es un recurso limitado, nos encontramos frente al desafío de cómo usamos nuestro tiempo. Mm. Y hay empresas, hay toda una cultura empresarial que en algunos lugares del mundo, o en algunas empresas multinacionales, se quiere hacer un cambio con respecto a esa visión, de que al empleado se le exige cierta lealtad, ¿no? Vivir para esa empresa y a tiempo completo, y la familia es una enemiga del rendimiento en la empresa. Mm. Entonces, las personas se sienten, como decías vos, en el dilema de tener una familia, dedicarse a la familia o al trabajo. Perdiendo de vista que, digamos, ambos ámbitos son complementarios. Uh-huh. Las personas necesitamos trabajar para tener un ingreso y el trabajo necesita a la familia, porque es en la familia donde las personas desarrollan sus habilidades. Hablábamos la otra vez de las habilidades blandas, el trabajo en equipo, la comunicación, la autoestima, aprender a tomar desafíos, a manejar la frustración, son todas habilidades que después se ponen en práctica también en el trabajo fuera del hogar. Entonces, bueno, no hay o no debería plantearse este dilema, ¿no? Deberíamos poder tener tiempo para trabajar fuera del hogar y tener nuestros recursos económicos para poder hacer familia, para poder sostener una familia, a nosotros y a nuestra familia en el caso de tenerlas, y las empresas, respetar y fomentar también el tiempo familiar, sabiendo que eso es en beneficio de las personas que trabajan para ellas y también del resultado dentro de la empresa, ¿no? Porque una persona, que somos multidimensionales, tenemos un área laboral, social y también en la familia y de desarrollo personal, si no contamos con ese tiempo para dedicarle a nuestras familias, para dedicarle al ocio, para dedicarle también al perfeccionamiento profesional y personal y demás, tarde o temprano esa tensión interior, ese tironeo, va a repercutir negativamente en nuestro rendimiento laboral.
2: Claro. Vos acá planteas dos cosas. Por un lado, lo que uno tiene que definir de cómo lleva adelante su tarea profesional y cuánto tiempo dedica a uno y cuánto tiempo a su familia. Y por otro lado, lo que las empresas deberían tener en cuenta a la hora de trabajar justamente con sus empleados. Pensando en lo primero, en las responsables de llevar adelante el hogar, quienes cumplen tareas profesionales, ¿cómo considerás vos que deberían repartir ese tiempo? No digo que des una respuesta específicamente si son 8 horas, 6 horas, 10 horas, porque bueno, cada tarea lleva más o menos tiempo, pero ¿qué considerás vos o qué criterio deberían aplicarse a la hora de desempeñar una tarea? ¿Cuánto tiempo deberían dedicarle? ¿Qué tipo de trabajo? ¿Qué es lo que vos considerás al hablar de este tema?
4: Más que cantidad de tiempo, porque vos lo dijiste, cada no solamente cada profesión tiene una forma de trabajo y una demanda de tiempo, sino que también tiene que ver con las necesidades que uno tiene en algún momento, en una etapa de su vida, ¿no? Uh-huh. Digamos, no le podemos decir que trabaje 6 horas de 8 a 4 de la tarde, uh-huh. No, a 2 de la tarde, a un médico que es terapista y que trabaja turno rotativo 12 horas en un sanatorio en terapia intensiva, ¿no?
2: Claro.
4: Entonces, no hay un criterio ahí, pero sí tener en cuenta que la norma debería ser trabajar para vivir y no vivir para trabajar.
2: Claro, claro.
4: ¿No? Digamos, porque ahí uno se para en ese paradigma y ahí comienza uno mismo a elegir según la etapa en la que esté, las necesidades que estén y las condiciones. A veces uno la tiene reclara, que uno debe trabajar para vivir, pero el trabajo que tiene le demanda mucho más de lo que uno quisiera, pero en este momento no tiene otro trabajo. Mm. Bueno, la clave está en seguir trabajando, buscarle la vuelta para dedicarle menos de lo que se te exige y responsablemente, ¿no? Haciendo el trabajo con responsabilidad siempre, porque habla de uno, no del otro. Digamos, si yo hago las cosas mal, está hablando de mí. Y mientras tanto, buscate otro trabajo u otra forma de salir de ese lugar para poder trabajar para vivir y dejar de vivir para trabajar.
2: Claro.
4: Hay una cuestión de muchas personas adictas al trabajo para conseguir, muchos para conseguir prestigio,
2: claro,
4: y posiciones, y otras para tener dinero para luego gastar el dinero, pero muchas veces se va, como hablábamos cuando hablábamos del tiempo de ocio, en cosas superfluas que no terminan de llenarnos, ¿no? Porque digamos, si yo para vivir, para trabajar, para irme de vacaciones a un lugar lujoso una vez al año, deterioro las relaciones con mi esposa, con mis hijos, o termino ya en un divorcio, o la fractura de mi relación con mis hijos, que no los vi crecer y un día los miro y tienen 15, 16, 20 años, o termino la facultad, bueno, ahí ya es tarde, no del todo tarde, pero bueno, hay un montón de cosas que me perdí.
2: Claro.
4: Entonces, en cuanto a cuánto dedicarle al trabajo, y bueno, dependerá de la situación económica y de las necesidades que uno tiene, de su trabajo, el tipo de trabajo que se tiene, pero sí siempre desde el paradigma de trabajar para vivir, trabajar para tener los medios para subsistir y para lograr sus objetivos, pero no vivir para trabajar.
2: Claro.
4: Eso es clave.
2: Claro, claro. Y lo otro está, vos recién lo decías, hablabas un poco de adicción al trabajo. A veces pasa que no solo es las horas que pasamos afuera, sino también a veces uno cuando vuelve a casa queda enganchado en el trabajo. Depende de la tarea que realice, Pero muchas veces a mí me pasa, por ejemplo, en el ámbito de la comunicación, en periodismo, en prensa, se trabaja mucho con contactos de prensa que envían comunicados a determinadas horas que pueden ser horas en la madrugada, horas en la mañana, porque la información está surgiendo constantemente, pero hay trabajos que son más demandantes no solo dentro, sino fuera. Y a veces uno tiene que poner el límite también ahí, porque si no, básicamente trabaja las 24 horas. Entonces también lo bueno, como vos lo decías, me parece, es no solo equilibrar la cantidad de horas que le dedica, sino también el esfuerzo o las horas por fuera o emocionales que también uno indirectamente le dedica también, ¿no? Que les puede estar robando un poco a la familia.
4: Claro, el tema es que no las personas no nos damos cuenta, y las empresas, por ahí el Estado tampoco se da cuenta, en que la calidad de vida que yo tenga fuera de mi trabajo va a repercutir positivo o negativamente en mi trabajo. Si yo estoy todo el día trabajando, dentro y fuera del ámbito laboral, todo el tiempo estresado, con demandas, y esto me implica, por ejemplo, a ver, la empresa me exige durante mucho tiempo, no una cuestión excepcional, sino durante mucho tiempo, hacer horas extra, estar full time cuando no eran las condiciones de trabajo inicial, y esto me lleva a que, bueno, yo no puedo estar en mi casa, no puedo cumplir con mis ocupaciones o con mis compromisos con mi esposa, yo soy mujer, no con mi esposo, con mis hijos, y eso me trae discusiones dentro de casa y problemas dentro de mi casa, eso tarde o temprano va a repercutir en el trabajo con una falta de rendimiento, porque estoy pensando en otra cosa, estoy en el trabajo pensando en todos los líos que tengo en mi casa, o todas los reproches, o todas las cosas que me estoy perdiendo porque no le puedo poner corte al trabajo, y cuando estoy en mi casa estoy pensando en todo lo mal, todo lo que me equivoqué o en todo lo que dejé de hacer por estar disperso en el trabajo pensando en lo que estaba haciendo en mi casa.
2: Claro.
4: Es como estar sentado, parado, corriendo en una ruedita de los ratoncitos, ¿no? De los hámster.
2: Sí.
4: En donde parece que uno no puede salir, porque al estar cansado, disperso, estresado, o ausencias por enfermedad, licencias psiquiátricas, licencias por enfermedad, que a lo mejor son enfermedades físicas, pero que tienen que ver con el estrés, migrañas, fibromialgia, cuestiones gastroenterológicas, contracturas severas, y tiene que ver con el estrés que está padeciendo la persona y se manifiesta, se somatiza en una enfermedad que hace que el empleado termine faltando al trabajo, ¿no? Acá son tres patas.
2: Sí.
4: Las personas, que no tenemos todo el gran poder para muchas veces decidir sobre las condiciones de nuestro trabajo, pero bueno, las personas sí nos podemos poner la meta, ahí veremos si es alcanzable o no, de trabajar para vivir y no vivir para trabajar,
2: claro,
4: y poder repartirnos, porque somos multidimensionales y todas estas dimensiones son complementarias, no son excluyentes. Entonces tenemos que entender eso, por un lado. Después las empresas, de poderlo ver, que el desarrollo que las personas, sus empleados tengan fuera de sus empresas repercute en forma positiva o negativa en la empresa. Entonces, si mi empleado tiene tiempo para pasar tiempo en familia, tiene permisos, uno sabe cuando se están mal usando los permisos para ir a un acto de la escuela, que pueda salir más o menos en horario todos los días del trabajo para que esté dispuesto a que cuando tenga que quedarse un rato más por una emergencia, esté dispuesto a hacerlo porque saben que no lo están explotando, por decirlo de alguna manera. Que tenga sus vacaciones en los tiempos y las formas que debe tenerlo para pasarlo con su familia, que tenga tiempo para perfeccionarse profesionalmente.
2: Claro.
4: Eso va a repercutir en forma positiva en el rendimiento, en la lealtad que tenga el empleado para con la empresa, en las relaciones interpersonales dentro del trabajo, porque vos tenés una persona estresada, mal dormida, demandada todo el tiempo en el trabajo y fuera de él, una persona irritable.
2: Claro.
4: ¿No?
2: Sí, sí, claro.
4: Que se va a pelear con todo el mundo en el trabajo,
2: sí, claro,
4: porque cuando no lo tenga el problema lo va a crear, el problema queriendo sin querer, que te trae problemas y conflictos en tu trabajo. He escuchado situaciones en donde se ha peleado empleado y uno agarró la cartera y se fue y fue al médico y se hizo sacar una licencia por algo, una gastroenterocolitis y faltó al trabajo. Entonces una pelea entre empleados genera, digamos, este clima horrible de trabajo, que digamos, cuando esa persona vuelve al trabajo siguen los conflictos y ausencias. Entonces, digamos, acá se necesita también un cambio de paradigma en las personas y en las empresas
2: Sí.
4: para ver como algo positivo que las personas tengan vida
2: Claro.
4: fuera de la empresa,
2: Claro.
4: ¿no? Que tenga ganas de ir a trabajar porque, digamos, se siente bien, se siente como trabaja, porque, digamos, uno va a trabajar para trabajar, pero bueno, su rendimiento va a ser mayor. Digamos,
2: Claro.
4: yo sé que me quedo 8 horas y trabajo las 8 horas y trabajo bien y me voy, y si mañana pido un rato para ir al acto de los chicos, me van a dejar ir, aunque después lo tenga que compensar, pero, digamos, pero me dejan, ¿no? Puedo ir, puedo estar, no me hacen cara, porque a veces también te dejan ir y después te hacen cara. Entonces, va cambiando el ambiente de trabajo, la gente tiene ganas de ir a trabajar, tiene ganas de quedarse, puede ser sincera, digamos, no se tiene que sacar una licencia por enfermedad para ir al acto del hijo,
2: Claro.
4: sino que puede ser sincera. Entonces me faltaron 2 días por una enfermedad que no existe, se demora 3 horas en llegar un día y al otro día o en la semana lo devuelve, lo devuelve, ¿no? Al tiempo, como
2: Sí.
4: se dice, no sé cómo dicen ustedes,
2: No
4: pero
2: sé qué.
4: está bueno eso. Y también el tema de las políticas por parte del Estado que permitan este tipo de cosas. Por
2: Claro.
4: ejemplo, en otros países, como en Europa, que se fomenta la vida familiar en cuanto a lo que hablábamos la otra entrevista, en cuanto a la presencia de los padres dentro del hogar y tener hijos, entendiendo que la crianza, el tiempo y la calidad de la crianza de sus hijos repercuten en el capital social y el capital humano a la hora de tener recursos para la sociedad y para las empresas, fomentan el nacimiento de hijos, que las madres se queden en sus casas a cuidarlos y por eso mantienen el ingreso y el puesto de trabajo. Digamos, son sociedades que, por un lado, han fomentado la desnatalización con algunas políticas, bueno, pero por otro lado, digamos, hay como dos corrientes, ¿no? Por otro lado dicen, che, escúchame, el tiempo que dedican los padres en el cuidado de sus hijos repercute, positivo o negativamente, si están o no están, en el capital social y humano que después recibimos la sociedad y las empresas para como fuente de mano de obra, ¿no? Por
2: Claro.
4: decirlo de alguna manera. Como
2: Claro.
4: recurso humano.
2: Claro.
4: Entonces, bueno, el Estado que piensa de esa manera, que hace, bueno, fomenta la presencia de sus padres en el hogar para criar a sus hijos los primeros años, y bueno, están todos de acuerdo, ¿no? La empresa se sujeta a lo que dice el Estado, se mantiene el puesto de trabajo, se le paga igual, el Estado le paga igual a los padres para que cuiden de sus hijos, y después la mujer no tiene, sobre todo la mujer, ¿no? Que es la que lleva. No es machista esto, digamos, las mujeres somos las que concebimos, tenemos a nuestros hijos en el vientre, no tiene que elegir entre su vida personal y profesional o su vida familiar y profesional, porque sabe que hay una etapa y un momento para cada cosa, digamos, se forma profesionalmente, se desarrolla profesionalmente, cuando entiende que, mirá qué lindo sería, ¿no? Que entendamos que es nuestro momento para dedicarnos a la familia porque queremos tener nuestros hijos, te retirás momentáneamente de tus funciones laborales, te mantiene el puesto de trabajo y cuando terminás de satisfacer las necesidades elementales de un hijo, a lo mejor hasta el primer año, segundo año, tercer año, podés volver al mercado laboral sin reproches y sin dar explicaciones.
2: Claro.
4: De que no somos ni responsables, viste que las madres que dejamos nuestros trabajos fuera del hogar para después reincorporarnos al mercado laboral, es como tenemos que dar explicaciones de que en realidad no somos irresponsables
2: Claro.
4: o vagas, sino que en un momento priorizamos la crianza de nuestros hijos.
2: Claro.
4: Entonces, bueno, es un combo de tres patas, lo personal, la empresa, el Estado, apuntando al bienestar de la familia, a la participación de las personas en su familia, obvio, porque sin personas no hay familia, pero viéndolo no como algo negativo para el rendimiento dentro de las empresas, sino como viéndolo como algo positivo,
2: Claro,
4: ¿no? Que el
2: claro.
4: desarrollo familiar y personal de sus empleados repercute en forma positiva en su rendimiento en la empresa.
2: Claro. Janine, hablando a grandes rasgos, bueno, vos hablabas de algunas políticas por ahí de diferentes gobiernos. En el caso de Uruguay, algunas, me imagino a nivel de América Latina también, respecto a las madres que, bueno, tienen su licencia maternal y después algunos meses. Por ejemplo, acá en Uruguay es una licencia de unos 3 meses aproximadamente después de que se genera el parto. Ahí también hubo una contemplación para los padres que pueden pedir también su licencia paternal. Eso pasa acá y tienen un poco menos de tiempo, pero sí pueden pedir, o sea, en realidad está estipulado que así sea por determinado tiempo, tomar su licencia para poder acompañar a la mamá durante ese periodo. Y también pensaba, vos hablabas de Europa, y se está probando en cuanto a la cantidad de horas trabajadas, que se trabajen 4 días a la semana a ver qué es lo que ocurre con la persona. Y por lo que tengo entendido, por lo menos hasta ahora, esos experimentos o esas pruebas han dado positivamente, ¿no? Pero bueno, tanto en nivel de productividad como en nivel, por así decirlo, de bienestar de las personas. Pero más allá de eso, de lo que hagan los gobiernos o las empresas, que pareciera estar un poco más lejos, ¿no? Que cambie un poco el paradigma. ¿Qué es lo que vos recomendás para las personas que por ahí están experimentando lo que vos decís? Y creo que es una situación natural estos días de mucho exceso de trabajo, mucha demanda también personal. Ahí se vincula el tema, el aspecto por ahí de salud mental, cuando ya hablamos de estrés y de agotamiento en general, de las demandas de nuestro hogar, de nuestras familias. ¿Qué recomendás que debería hacer la persona que se siente en esa situación, que está desbordada, tanto en lo laboral como en lo familiar? ¿Qué es lo que vos recomendás?
4: Primero, que a veces las personas no se dan cuenta, no nos damos cuenta que estamos desbordados. Lo que sí que te recomiendo es que si uno se da cuenta que está desbordado, o no sabe o no entiende por qué le están pasando tantas cosas y no lo puede relacionar con el estar desbordado, sí, hay algo básico que se enseña con los niños, que es para, piensa y actúa. Entonces, cuando vos sentís que estás desbordado o te das cuenta que hay caos en tu alrededor y alguien te está queriendo hacer entender que el problema es que vos estás desbordado o desbordada, pares. Es necesario parar. Cuando estamos así necesitamos parar. Parar y pensar. Entonces uno para a detenerse a reflexionar, dejar todo en suspenso por un momento. A veces no puede ser literal de dejar de ir a trabajar, pero uno se tiene que buscar ese espacio de tiempo para que le permita reflexionar, ¿no? Parar y priorizar. Analizar qué nos está pasando, por qué nos está pasando, qué es lo que queremos para nuestra vida. Si nosotros queremos esto que estamos teniendo o queremos otra cosa, porque a veces estamos viviendo una situación que no queremos.

0: Pensando esto y no te das cuenta que querés otra cosa, pensás si lo que te está pasando es bueno, es productivo para vos, es beneficioso para tu familia, ¿no? Dice, bueno, si yo quiero otra cosa, bueno, pensar de qué manera y analizar y a veces proyectar, a veces hay que hacer un plan de escape, ¿no? A veces, no sé, es necesario hacer una capacitación, es necesario ajustar gastos porque me metí en una cantidad de gastos que no puedo afrontar si no estoy 12 horas en mi trabajo. Bueno, a
1: Claro.
0: ver, ¿qué de esos gastos podemos prescindir? ¿Puedo prescindir este año de irme de vacaciones por paz mental, a cambio de paz mental para mí y para la familia, y hacer vacaciones en el patio de casa o en el club? Y bueno, y planificar ese cambio y bueno, y hacer todo lo posible, porque uno tiene que ponerse el objetivo del cambio de vida, planificar, poner recursos a disposición del cumplimiento de ese objetivo y dar el paso de fe. Pero, digamos, si nosotros no hacemos cambios, las cosas no cambian por sí mismas. Por lo general, cuando estamos desbordados, las cosas empeoran. Porque trabajo 12 horas, me siento mal, estoy mal, empiezo a tener relaciones interpersonales dentro de mi trabajo, fuera de mi trabajo, con mi familia, con mi esposo, con mi pareja, con mi novio, con mis hijos, con mis padres, con quien sea. Vuelvo al trabajo, cada vez más descontrol, más disconformidad, bajo rendimiento. Y esto empeora, empeora, empeora, hasta tener un problema de salud, o una fractura dentro de su hogar, o un despido en el trabajo, ¿no? Y me quedo sin el pan ni sin la torta, diría mi abuela.
1: Claro.
0: Así que lo que yo le recomiendo es para, piensa y actúa. Es un semáforo con el que se trabaja para enseñar educación emocional a los niños, pero que para mí es útil para la vida de todos. Aprender a parar, a pensar y a actuar después de haber pensado. Meditabundamente, porque hemos parado, ¿no?
1: Claro.
0: Eso, ¿no? Y siempre en este fundamento, este paradigma de vivir, trabajar para vivir y no vivir para trabajar, ¿no? No creo que haya, desde mi punto de vista, no creo que haya nada material que sea más importante que la sanidad, que la paz interior, en el buen sentido, ¿no? Estar en
1: Claro.
0: paz, estar tranquilo, estar saludable, tener vínculos sanos, disfrutar de la vida.
1: Se puede lograr, Janina, digamos, equilibrar tanto la familia como el trabajo, digamos.
0: Sí, no deberían ser competidores. Uno puede. Obviamente que hay momentos, ¿no? Pues le preguntabas a un vendedor de qué sé yo, de electrodomésticos, que trabaja en un local donde venden electrodomésticos y te va a decir, bueno, la semana previa del Día de la Madre, no, tengo que trabajar 14 horas porque es
1: Claro.
0: cuando más se vende. Bueno, que esa semana sea la excepción, ¿no? O el shopping, o bueno, está abierto el negocio hasta los domingos. Bueno. Pero esa semana es la excepción. El tema es no caer en vivir de esa manera, porque siempre tenemos una zanahoria adelante de nuestras narices. Entonces siempre es, bueno, a veces porque no queda otra. Es el na Navidad. Y sí, se trabaja un montón el que vende, el que trabaja en venta para Navidad. Pero bueno, que no sea la constante, que no siempre tenga algo adelante. Y bueno, a ver, cambiar el auto, irme de vacaciones a tal lado, porque digamos, un día puede ser muy tarde para mirar atrás y se te pasó la vida. O estás con una enfermedad o con una relación rota a cambio de unas vacaciones. Digamos, ¿realmente esas vacaciones valieron la pena? Irme 3 años seguidos, no sé, lugar que se te ocurra, trabajar 4 años locamente sin ver a nadie para irme al mundial. Y si vengo después de 15 del mundial, ¿y qué tengo? Otra vez el propósito, volver a trabajar como un loco y ahorrar para irme al mundial, pero no tengo con quién.
1: Claro.
0: Y lo digo no de la crítica
1: No, está bien, se
0: destructiva,
1: entiende.
0: sino de la crítica constructiva y de
1: Claro.
0: la propia experiencia, porque muchos hemos dejado la salud
1: Claro.
0: en esta carrera loca por conseguir cosas materiales o prestigio o un título o lo que sea. Entonces, bueno, esto para, piensa y actúa.
1: Janina, nos quedamos con esos conceptos. Te queremos agradecer nuevamente por haber estado en contacto con nosotras y seguramente más adelante continuaremos hablando de otros temas referidos a la familia, temas en los cuales vos te especializas. Así que muchas gracias por el contacto, ¿eh?

Agradecemos a Yanina por estar compartiendo esta entrevista con nosotros y ya habitualmente hacerlo. Queremos despedirnos con nuestras líneas de comunicación, el WhatsApp 00598 99000 540.

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1: Adoremos al Señor. Aleluya. Y cuidemos el amor que el Señor nos da.

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2: Lo que por gracia hemos recibido, tenemos que darle por gracias, hermano. Agradecido vivo de mi Dios.

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2: ¡Cuidado! ¡Esta es la hora exacta!
3: Son las 7 en punto.

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1: ¿Qué tal, amigo o amiga del programa Cruzada con Luis Palau? De esta forma comenzamos nuestro punto de encuentro aquí en la radio para estudiar juntos la Biblia, la Palabra de Dios, de la mano de Luis Palau, quien siempre nos trae enseñanzas tan claras, tan fáciles de entender, para que usted y yo podamos aplicar a nuestro diario vivir. Hoy Luis Palau está hablándole a todos aquellos que en este momento se están haciendo la pregunta: ¿con quién me casaré? A continuación nos presenta el sexto mensaje de esta serie que se titula El respeto del amor.
2: Hoy seguimos con esta serie que la juventud nos ha pedido tantas veces, que hemos titulado ¿con quién me casaré? Cuando una persona está pensando en casarse, por cierto, que está casi desesperada. Tiene tanto afán de hacer las cosas bien, ¿no es cierto? Tiene tanto afán de empezar con un fundamento sólido, ¿no es esa la verdad? El joven no quiere edificar una casa sobre la arena, quiere edificar un hogar sobre la roca, ¿no es esa la verdad? Y yo le digo que en este momento, si usted lo tiene a Cristo en el corazón, usted puede edificar un hogar maravilloso. Usted no tiene por qué fracasar, no tiene por qué caer, no tiene por qué arruinar su vida. Usted puede formar un hogar maravilloso, un hogar precioso, un hogar feliz, un hogar puro, un hogar que vale la pena visitar. Es cierto que hoy en día hay tantos hogares tristes. En esta última semana estábamos en una cruzada y yo le aseguro que nunca he tenido tanto dolor como al ver hombres jóvenes, señoras, jovencitas, que nos escribían cartas y notas y venían a pedir consejos. Tantos de ellos ya conocen a Cristo y sin embargo, ¡ay, qué triste su vida familiar! Recuerdo una carta que la tengo por aquí, cerca, en la que una señora joven dijo estas palabras increíbles, desastrosas. Dijo: «Señor Palau, yo me he divorciado este año. Me casé hace tan solo 2 años. Ahora tengo 17 años de edad». Imagínese, una señorita de 17 años de edad y ya tiene su vida arruinada, ya ha fracasado, ya ha encontrado el camino del desastre. ¿Cómo puede rehacer su vida? ¿Cómo puede encontrar un camino nuevo? Únicamente si esta persona se arrepiente y se convierte. Pero en el caso de esta señora, ya había recibido a Cristo en el corazón, solamente que se casó fuera del plan y la voluntad de Dios. Ahora, en esta serie que estamos titulando ¿con quién me casaré?, hemos hecho 3 preguntas. 3 preguntas de las 10 que yo quiero obsequiarle. Y en este programa vamos a seguir quizás con 1 o 2 preguntas más. Pero primero, le quiero leer un pasaje que usted tiene que subrayar en su Biblia. Proverbios, capítulo 3, dice estas palabras: «Fíate de Jehová de todo tu corazón, y no te apoyes en tu propia prudencia. Reconócelo en todos tus caminos, y Él enderezará tus veredas. No seas sabio en tu propia opinión. Teme a Jehová y apártate del mal, porque será medicina a tu cuerpo y refrigerio a tus huesos». Aquí viene el versículo clave, Proverbios 3:5. «Fíate de Jehová de todo tu corazón y no te apoyes en tu propia prudencia. Reconócelo en todos tus caminos y Él enderezará tus veredas». Sí, joven, sí, señorita, yo lo hice, lo puedes hacer tú también. Fíate de Jehová de todo tu corazón, reconócelo en todos tus caminos, y en este caso, el camino del matrimonio, el camino del hogar, el camino de la decisión, ¿es o no es esta la persona para mí? La 4ta pregunta, pues, que yo le quiero hacer basada en este capítulo de Proverbios 3, es el siguiente. Si usted cree estar enamorado, pero todavía se pregunta, ¿será o no será esta la muchacha para mí? Hágase esta pregunta: ¿siento respeto por ella o me tomo libertades en maltratarla? El verdadero amor, dice la Biblia, tiene una mente pura. El verdadero amor piensa puramente hacia la persona amada. Cuando un individuo se cree estar enamorado, pero tan solo tiene pensamientos lujuriosos, impuros, hacia la persona que supuestamente ama, es una señal bastante clara de que no es verdadero amor. Es meramente una pasión físico-sexual. Y luego, cuando un individuo no solo no siente respeto por la novia o el novio, sino que se toma libertades hasta en maltratarla, ya sea con palabras o con hechos, entonces esta persona está demostrando de que no hay el verdadero amor. El verdadero amor ama a la persona, es tierno con la otra persona, es paciente, como dice 1 Corintios capítulo 13. Hay jóvenes que aun cuando comienza el noviazgo ya están maltratando, ya sea con palabras o con golpes o con hechos, a la novia o al novio en algunos casos también. Cuando hay verdadero amor, esto no existe. Y usted, mi amable oyente, usted que quiere preguntarse sí o no, ¿es o no es? ¿Me caso con él o no me caso? Señorita, escúcheme. Si este joven se toma libertades con usted ahora de novio, ¿qué cree que va a ser de casado? ¿Usted cree que va a mejorar? Al contrario, va a empeorar. Si el joven no la trata bien y no la trata con respeto, es una señal clara de que no es verdadero amor. Puede ser pasión, puede ser atractivo físico, pero amor no es. Cuidado, alto. Hablen seriamente de este asunto. Hay algunos hombres que creen que para disciplinar a su novia le tienen que golpear, ya sea con la lengua o con las manos. No, joven. El verdadero amor atrae a la persona, la moldea hasta cierto punto, pero con ternura y con amor. Si usted se toma libertades en manosear o jugar sexualmente con esa novia que pretende amar, mejor que se frene de una vez. Porque es muy posible que no sea el verdadero amor, sino solamente una tentación sexual. La quinta pregunta que usted debe hacerse es la siguiente. Al estar en oración, ¿siento tranquilidad al pensar en casarme con esta señorita? El cristiano verdadero no va a tomar una decisión tan grande como es el matrimonio sin orar, ¿no es cierto? La Biblia dice, Jesús dijo, todo lo que pidiereis en oración creyendo, lo recibiréis. Si usted tiene a Cristo en su corazón, Dios es su Padre. Si Dios es su Padre, Dios oye sus oraciones. Pero cuando dice que las oye, no quiere decir que solamente escucha, quiere decir que Dios responde. Y Dios, que es un Padre amante, tiene todo interés del mundo en que usted se case para su propia felicidad, para la felicidad de su cónyuge y de los hijos que van a venir y hasta de los nietos también. Porque cada matrimonio afecta no solo a la pareja, sino a toda una serie de descendientes, como usted bien sabe. Sí, usted se preocupa en esta decisión tremenda de la vida. ¿Con quién me casaré? Sin mucha oración usted puede llegar al desastre. Sí, cuando usted está en oración, surgen en su alma ciertas dudas insistentes. ¿Se siente usted con dudas en cuanto a esta señorita o a este joven? ¿Se siente usted con dudas con respecto al futuro matrimonio que ustedes van a tener? Si usted tiene dudas, es una señal peligrosa, porque es muy probable de que no sea el verdadero amor. Ahora, las dudas vienen a todos. Por eso está Satanás el tentador. Y a veces en el noviazgo, el tentador, Satanás, el enemigo, viene a susurrar mensajes de duda al corazón del joven o de la señorita que están de novios. Pero, por eso la pregunta es, ¿al estar en oración, siento tranquilidad al pensar en casarme o tengo dudas? Mire, aquí le doy un versículo del Salmo 37. Márquelo en su Biblia, memorícelo y practíquelo. Dice así, Salmo 37:3, confía en Jehová y haz el bien. Habitarás en la tierra y te apacentarás de la verdad. Y aquí viene el versículo clave. Deleítate a sí mismo en Jehová Dios, y Él te concederá las peticiones de tu corazón. Si usted se deleita en Dios cada día, si usted se deleita en Dios en las devociones cada mañana, si usted se deleita en Dios leyendo la Biblia, orando a Él, entonces dice que Él te concederá las peticiones de tu corazón. Él te concederá las peticiones de tu corazón. La Biblia lo dice claramente. Deleítate a sí mismo en Dios y Él te concederá las peticiones de tu corazón. Sí, si crees estar enamorado, si te preguntas con quién me casaré, la oración es una de las claves grandes para el joven cristiano. Y mañana, si Dios quiere, seguimos con esta serie, ¿con quién me casaré?, haciéndonos más preguntas para descubrir si el joven está o no está de veras enamorado.
1: Estamos gracias a Dios por la meditación de este día. No se pierda nuestro próximo programa, en donde vamos a estar continuando con la serie ¿Con quién me casaré? Luis nos traerá el mensaje que lleva por título El amor sabe esperar. Así que está invitado a volver a acompañarnos. Ahora quédese con nosotros, porque llegamos al segmento musical de nuestro programa Cruzada con Luis Palau. Nos va a acompañar el dominicano Juan Luis Guerra con la canción Mi padre me ama.

0: Y así nos acompañó el dominicano Juan Luis Guerra por nuestro programa Cruzada con Luis Palau. De esta forma llegamos al final, nos tenemos que despedir. Mi nombre es Jorge Copazo, fue un placer acompañarle. Que Dios le bendiga ricamente.
1: Amigos oyentes, muchas gracias por su fina sintonía al programa de este día. Les estaremos esperando muy pronto para el próximo programa Cruzada con Luis Palau. Hasta entonces, recuerden las palabras de nuestro Señor Jesús. Felices los de corazón limpio, pues ellos verán a Dios.

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0: he aquí, yo estoy con vosotros todos los días hasta el fin del mundo. Amén.
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Que los minutos siguientes produzcan un impacto glorioso en su vida. Aquí estamos nuevamente usted y yo, su buen amigo y también Sid Grant y además Daniel Altare del equipo Impacto Internacional. Sid Grant comienza cantando un favorito mío, En todo lugar.

0: Muchísimas gracias, Sid. Ahora vamos adelante con Daniel Altare.
1: Hola, Bruce. ¿Cómo estás, che? ¿Bien? ¿Cómo está usted, estimado oyente? ¿Lo está pasando bien? Yo deseo que sea un día de bendición en tu vida, pero también deseo compartir en estos momentos la palabra del Señor. Y no quiero demorarme más, sino ir directamente a la Biblia. Si tienes una Biblia a mano, vamos a leer la palabra del Señor en la Epístola de Santiago, en el capítulo 3, en el verso 5 al 8. Y vamos a ver ahí el descontrol que causa estragos, tragedias y desastres. Y dice así, capítulo 5, perdón, 3, verso 5. Así también la lengua es un miembro pequeño, pero se jacta de grandes cosas. He aquí cuán grande bosque enciende un pequeño fuego. Y la lengua es un fuego, un mundo de maldad. La lengua está puesta entre nuestros miembros y contamina todo el cuerpo e inflama la rueda de la creación. Y ella misma es inflamada por el infierno. Porque toda naturaleza de bestias y de aves y de serpientes y de seres del mar se puede domar y ha sido domada por la naturaleza humana. Pero ningún hombre puede domar la lengua, que es un mal que no puede ser refrenado, lleno de veneno mortal. ¿Qué palabras hemos leído ahora? Y hay tres ilustraciones que da aquí acerca de cómo se puede dañar con nuestro vocabulario, con nuestras expresiones, y si tenemos una lengua descontrolada, podemos causar tragedias y desastres. Y aquí habla de tres aspectos peligrosos. La primera ilustración la compara con un fuego devorador, un incendio. La segunda ilustración, con animales. Animales, algunos de ellos inmundos, feroces, indomables. La tercera, con una serpiente que inyecta su veneno mortal. En primer lugar, dice, la lengua es un pequeño miembro, pero se jacta de grandes cosas. Y como un pequeño fuego puede quemar un gran bosque y producir un gran incendio, así es la lengua. A veces, una sola murmuración, una sola calumnia, un solo comentario despectivo, puede ser como plumas de un almohadón que se arrojan en el aire y no se pueden volver a juntar. Como una chispa que en terreno seco, en tiempo de sequía, en un bosque, enciende un pequeño fuego y luego no ha sido apagado y el fuego pierde el control y comienza a extenderse y a extenderse y puede devorar grandes extensiones de terreno por un pequeño fuego que no fue apagado a tiempo. La lengua tiene combustible, dice, y el combustible viene desde el mismo infierno. Espíritus malignos inyectan pensamientos malos que salen rápidamente por la lengua. Puede intoxicar todo el cuerpo, puede contaminar todo el cuerpo, lo que la lengua dice. Aún hay enfermedades que pueden penetrar en nuestro cuerpo porque tengamos un vocabulario perverso, sucio y dispuesto a toda inclinación maligna. Pero la misma lengua puede inflamar toda la rueda de la creación. Y en realidad es casi muy difícil pecar sin usar también nuestro vocabulario. El pecado que ha envuelto nuestro planeta Tierra va inflamado con expresiones sucias, pecaminosas, de mentira, que como un fuego han rodeado toda la creación y han producido un mundo de maldad solo por un pequeño fuego. Pero hay una segunda ilustración acerca de la lengua, y es la de animales indomables, bestias salvajes, feroces, aves rebeldes, como águilas o cóndores o tantas otras aves que no se pueden ni siquiera poner en un corral, que solo pueden vivir en libertad en las alturas de las cumbres. Seres del mar que nunca fueron domados, serpientes peligrosas. Dice, aún algunas de estas especies pudieron ser sojuzgadas por el hombre, pero la lengua es un animal indomable. Y en tercer lugar, específicamente habla de la serpiente venenosa, y presenta la lengua como un áspid. En los Salmos aún decía también, veneno de serpiente hay debajo de sus lenguas. Inyectan al hablar el veneno mortal que destruye hogares, que destruye relaciones, que destruye iglesias y congregaciones, que destruye aún una sociedad corrupta que se expresa de una forma venenosa en todos sus dichos. La lengua es algo indomable. Quien puede controlar la lengua podrá controlar todo su cuerpo. Querido amigo, ¿cómo es tu vocabulario? ¿Cómo dominas tu propia lengua? ¿La usas para edificar, para fortalecer, para animar, para hablar cosas positivas que ayudan todo lo que es bueno, honesto, justo, de buen nombre? ¿O usas tu lengua desordenadamente? Como para encender un pequeño fuego que luego arrasará todo un bosque. ¿La usas como un animal indomable que pierde el control en momentos de temperamento descontrolado y neurótico? ¿O como alguien que inyecta lentamente el veneno que destruirá vidas? Dios te guarde, querido amigo, y sepas que tienes una bomba poderosísima que puedes usarla dinamitando el mal para bien, o puedes usarla para destruir. Que Dios te ayude en el uso de tus expresiones y que sepas que, de alguna forma, de la abundancia del corazón habla la boca.

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2: ¡Esta es la hora! En todo el país, 11 en punto de la mañana.

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0: riesgo. Es una palabra que le llena de emoción o le llena de temor. Y cuando hay mucho en juego, ponerlo todo en la línea requiere una cosa: valor. Hoy en Visión para Vivir, el pastor Carlos A. Zazueta seguirá los pasos de los primeros apóstoles del Libro de los Hechos, que demuestran que ningún seguidor verdadero de Cristo puede evitar tomar riesgos graves, y que Dios siempre concede su poder a aquellos que depositan su confianza en Él. ¿Necesita valor para seguir adelante en su camino de fe? 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
1: Veamos aquí en estos primeros versículos las marcas distintivas de una persona que le gusta la aventura, una persona aventurera, por decirlo así, como aquellos discípulos. Vea los atributos que tenían estos apóstoles. Ellos obedecieron al llamado de Dios y buscaron nuevas formas de proclamar el Evangelio. Incluso ante el peligro extremo que vivían, ellos siguieron adelante con la obra que el Señor les había encomendado. Dios utilizó a 11 hombres que eran débiles y temerosos. Y con ese poder maravilloso que infundió en ellos cuando el Espíritu Santo llegó a sus vidas, se volvieron valientes, decididos, confiados y no tenían temor a lo que pudiera pasarles. Estos hombres recibieron una promesa maravillosa del Señor cuando les dijo estas palabras: yo edificaré mi iglesia. Sin embargo, en el momento que Jesús dijo eso, no había ningún proyecto de construcción todavía realizado. Pero a partir de ese instante, los discípulos del Señor estaban con la expectativa jadeante de que en cualquier momento algo podía ocurrir, aunque muchas veces malinterpretaban los tiempos y los momentos en que las cosas podían ocurrir. Pero Lucas, el doctor Lucas, como algunos le llaman, nos da a nosotros un mensaje muy especial. Él comienza su libro de esta manera: Teófilo, en mi primer libro te relaté todo lo que Jesús comenzó a hacer y a enseñar. Y cuando dije Teófilo, el hermano Teófilo volteó. ¿Qué dijo yo? ¿Aquí nadie se llama como yo? Hermano, fíjese que su nombre es maravilloso. ¿Sabe qué significa? Teófilo significa uno que ama a Dios. Algunas personas piensan que el nombre Teófilo se refiere a cualquier otro creyente que lee estas escrituras. Pero el hecho de que el propio Lucas hubiera utilizado la palabra honorable o excelentísimo nos da a entender que se trataba de una persona, de un oficial de alta influencia ahí en el gobierno de Roma. Y le escribe a él, no sabemos realmente si era cristiano o no, lo que sí es que era simpatizante, quería conocer más de las cosas de Dios y Lucas de alguna otra manera estaba tratando de persuadirlo para que él conociera la verdad de la historia que él había narrado en su primer libro, o sea, el Evangelio según San Lucas, para que él pudiera entender que estas cosas que él había mostrado eran verdad. Así que estaba muy interesado que Teófilo pudiera entender y comprender la verdad y no tuviera ninguna duda de confiar en el Señor. Lo que sucedió al final de Lucas comienza aquí, fíjense. Hasta el día en que fue llevado al cielo, versículo 2, después de haberles dado a sus apóstoles escogidos instrucciones adicionales, por medio del Espíritu Santo, durante los 40 días después de que sufrió y murió, Cristo se apareció varias veces a los apóstoles y les demostró muchas pruebas convincentes de que Él realmente estaba vivo y les habló del reino de Dios. Note específicamente los hechos que Lucas está mostrándole aquí a Teófilo. Dice, primero, Cristo había resucitado entre los muertos y se había aparecido a los apóstoles y a muchas otras personas como una prueba fehaciente de su resurrección corporal. En segundo lugar, después de que Él resucitó, Él se mantuvo ministrando a la gente, estuvo enseñando a otras personas concerniente al reino de Dios. Ahí de entrada estaba presentando este doctor Lucas un argumento fehaciente acerca de la resurrección del Señor Jesucristo. Antes de ascender al cielo, Jesús le dio a sus discípulos una orden muy, muy especial en el versículo 4. Les dijo, una vez, mientras comía con ellos, les ordenó, no se vayan de Jerusalén hasta que el Padre les envíe el regalo que les prometió, tal como les dije antes. ¿Cuál regalo les había prometido? El derramamiento del Espíritu Santo. Él en varias ocasiones, en Juan, en Lucas, en Mateo, les había dicho que no se pusieran tristes porque era necesario que Él se fuera para que entonces el Padre enviara a un consolador, enviara a un abogado defensor que estaría con ellos ahora de manera permanente, porque de alguna forma los discípulos podían tener la presencia del Espíritu Santo en sus vidas en ciertas ocasiones, sobre todo en el momento en el que ellos confesaron a Jesús o recibieron la salvación, pero de alguna manera en particular ellos estaban recibiendo esos brotes de poder para ciertas obras espectaculares que sucedían, milagros y situaciones, pero no estaba Él permanentemente viviendo en sus vidas. Pero aquí el Señor estaba haciendo una promesa y les está diciendo que pronto enviaría al Espíritu Santo y estos hombres se llenarían de manera permanente con un valor, con un poder muy especial que les permitiría a ellos llevar a cabo la tarea que les estaba encomendando el Señor en ese instante. Por eso vamos a ver estos cuatro contrastes acerca del Espíritu Santo que son importantes que veamos en los versículos 5 al 11. Primero de ellos, Jesús les aseguró estas cuatro cosas. Aquí está la primera. El Espíritu Santo no era un símbolo, sino una realidad. No era un símbolo, sino una realidad. Jesús dijo, Juan bautizaba con agua, pero en unos cuantos días ustedes serán bautizados con el Espíritu Santo. Esta promesa se iba a cumplir exactamente 10 días después de que el Señor ascendiera a los cielos, cuando Él estaba diciendo estas palabras, en el día conocido como el día de Pentecostés. Pero los discípulos probablemente se preguntaban, ¿qué es eso de bautizar en el Espíritu Santo? No lo entiendo. Yo puedo entender que el Espíritu Santo a veces nos habilita para realizar tal cosa o aquello, pero ¿bautizar en el Espíritu Santo? Ellos nunca habían escuchado nada de eso o habían experimentado la morada permanente del Espíritu Santo en sus vidas, por así decirlo. Era una promesa. Y aquí el Señor les vuelve a recordar lo mismo. Estaban a punto de poder ser testigos presenciales de la presencia de la tercera persona de la Trinidad, porque el Espíritu Santo es una persona, no es una cosa, no es un símbolo, no es una fuerza activa, como dicen algunas sectas, sino una persona. En la nueva economía inaugurada en Pentecostés, el Espíritu de Dios vendría a ellos para morar de manera permanente. Entonces ellos iban a ser facultados con un poder especial, con un discernimiento, con una sabiduría, con un conocimiento tal que iban a poder llevar a cabo la obra que el Señor comenzó de comunicar esa buena noticia de salvación para todos. No solamente a los judíos, sino más allá de los judíos, a los gentiles también. A partir de ese momento, hasta nuestros días, escúcheme bien, por favor, hasta nuestros días, el bautismo por Jesucristo del Espíritu Santo tiene lugar una sola vez en el momento de la conversión y llegó para quedarse, Él no se va. 1 Corintios 12:13, Romanos 8:9 y tengo unas cuantas pasajes más para decirle realmente lo que los apóstoles creían con respecto al bautismo del Espíritu Santo. Muy diferente a lo que escuchamos hoy en día, de lo que significa, ¿cierto? De que cada vez que eso sucede, algunas personas entran en trance, otras se tiran al suelo y se pueden a bailar como los danzantes de Chalma, ya, ¿verdad? O quién sabe cómo se llama eso. El bautismo del Espíritu no es un privilegio especial para unas cuantas personas, hermanos. El bautismo de los creyentes ocurre en el momento de confesar a Jesucristo como su Señor y Salvador. En ese instante, el bautismo del Espíritu lo realiza el Señor Jesucristo, porque lo que único que está haciendo es adentrarlo a usted a la familia de Dios, es decir, al cuerpo de Cristo que es la iglesia. Bautizarme es identificarme con la persona y con la familia de Dios, es hacerle a usted parte de esta iglesia o de una iglesia en forma general. Las palabras de Pablo a Tito fueron claras cuando en Tito 3:5 le dice, Jesús nos salvó no por acciones justas que nosotros habíamos hecho, sino por la misericordia de Él. Nos lavó quitando nuestros pecados y nos dio un nuevo nacimiento y vida nueva por medio del Espíritu Santo. Él, o sea Cristo, derramó su Espíritu sobre nosotros en abundancia por medio de Jesucristo nuestro Salvador. En el momento en que confiamos en Él como nuestro Salvador. Los discípulos se sentían emocionados, pero a la vez confundidos con estas noticias, porque decían, ah, caramba, pues ¿cómo va a ser esto? Y entendemos esto por la pregunta que hicieron aquí en el versículo 6. Dice, así que mientras los apóstoles estaban con Jesús, le preguntaron con insistencia, Señor, ¿ha llegado ya el tiempo en que liberes a Israel y restaures nuestro reino? O sea, Esta pregunta nos da a entender a nosotros que ellos estaban pensando que la venida del Espíritu Santo era un programa. Pero déjeme decirle algo, la venida del Espíritu Santo no es un programa, sino un poder que iban a recibir. Por esa pregunta podemos entender que estaban un poquito equivocados, ellos estaban entendiendo mal la pregunta. El error que cometieron fue no entender ni la naturaleza del reino, ni la relación entre el reino y el Espíritu. Le preguntaron al Señor y seguramente Jesús se desilusionó. ¿Qué no me han entendido por 3 años y medio? Hemos hablado de este asunto de la venida del reino y todavía no entienden. Seguían siendo tan incapaces para percibir este mensaje. Como lo dijo Calvino, hay tantos errores en esta pregunta de los discípulos como las mismas palabras que contiene. El verbo y el sustantivo y el adverbio de la pregunta delatan que todos ellos estaban confundidos. Por ejemplo, el verbo restablecer pone de manifiesto que esperaban un reino político y territorial. El sustantivo Israel es que esperaban un reino nacional. Y el adverbio ahora, que ellos esperaban que fuera inmediatamente en el tiempo en el que ellos estaban ahí viviendo. En esa respuesta Jesús corrigió estas nociones erróneas en cuanto a la naturaleza, la extensión de la venida del reino. Y les dijo, la venida del Espíritu Santo no es un programa de la iglesia, no son los viernes que vengas aquí porque vamos a tener noche de milagros. La venida del Espíritu Santo es algo muy distinto, va a ser para un tiempo en particular porque hay una obra que realizar y la obra es testificar del nombre de Cristo por todos lados, no hablar como monos, como merolicos por todos lados, cosas que nadie entiende. Ellos hablaban cosas que no entendían, pero la gente sí entendía el mensaje y el mensaje era acerca de la buena noticia de salvación de Jesucristo. Ojalá y todos aquellos que se jactan de hablar en lenguas pudieran entender lo que están diciendo para que ellos pudieran saber que las palabras que deben salir de nuestras bocas, no solamente ellos, sino todos nosotros, es que Cristo murió por nuestros pecados, resucitó al tercer día y ahora está sentado a la diestra de Dios Padre y vendrá pronto por su iglesia. Esa es la ventaja del Evangelio. Esa es la buena noticia del Evangelio. Eso es lo que necesitamos continuar, estarles diciendo a toda la gente. Así es que Él envió su Espíritu Santo, no como un programa, sino como un poder para que ellos pudieran hacerlo. Vean lo que el Señor les dice en el versículo siguiente. Él le contestó, solo el Padre tiene la autoridad para fijar estas fechas y tiempos, y a ustedes no les corresponde saberlo, pero recibirán el poder cuando el Espíritu Santo descienda sobre ustedes y me serán testigos y le hablarán a la gente acerca de mí en todas partes, en Jerusalén, por toda Judea, en Samaria y hasta los lugares más lejanos de la tierra. En otras palabras, lo que el Señor le está diciendo aquí, que los apóstoles no iban a ser promotores del Evangelio, iban a ser testigos del Evangelio, iban a ir por todos lados testificándole a la gente acerca de la buena noticia de salvación. Eso nos dice a nosotros, a usted, a mí, que no vamos a ser promotores del cristianismo, vamos a ser testigos de lo que Cristo hizo hace más de 2000 años y que sigue siendo en la vida de muchas personas que confían en Él como su Señor y Salvador, porque el Señor sigue salvando vidas. Y no ha escogido absolutamente a nadie más que a usted y a mí para que comuniquemos ese mensaje. ¿No es honroso el llamado que Dios nos hace? Por lo tanto, Dios no le ha llamado a usted a ser espectador, sino participante en la obra de Él. Él dejó su obra inconclusa para que usted y yo la continuáramos hasta que Él venga y nos lleve de vuelta donde Él esté para siempre. ¿Pero qué vamos a hacer, hermanos? ¿Seguir sentados, esperando aprender más, recibir más, llenarnos más nuestra mente de conocimiento intelectual y ser desobedientes a la gran comisión dada precisamente a Mateo 28 y a principios de aquí de Hechos 1? Sean mis testigos, lleven mi mensaje, comuniquen lo que yo he hecho. Háganlo en Jerusalén, o sea, en el lugar donde ustedes están. Comiencen con la casa, comiencen con el trabajo, comiencen con sus vecinos. Vayan hasta Samaria, vayan a la ciudad aledaña, vayan con los demás familiares a algún otro lugar. Vayan por toda Judea, las regiones lejanas. Vayan hasta todo el mundo. ¿Saben lo curioso y lo irónico de todas las cosas? Vivimos en una nación donde ahorita no tenemos que pensar si nos vamos a ir a China, a India o a Sudamérica, porque el Señor ha enviado a todas las naciones del mundo aquí, a nuestro patio trasero, a nuestra casa. ¿Tenemos excusa? Absolutamente no. Porque si usted sabe 2 cosas acerca de la Biblia, que Dios le ama y que tiene un plan maravilloso para su vida, es todo lo que necesita para decirle a la gente que Dios le ama y que tiene un plan maravilloso para su vida. No hay excusa para nosotros no comunicar. No seamos espectadores, no seamos promotores del evangelio, nos pongamos la camiseta, amo a Jesús, pongamos ahí en los logotipos en nuestros carros el pescadito y que yo creo en Cristo y yo soy siervo del carpintero y no sé qué tantas cosas más. Dejemos de ser promotores y seamos participantes, seamos personas que están testificando con su testimonio, con sus palabras acerca de la verdad de Dios, que Él sigue salvando vidas porque nos ha salvado a nosotros. Amén. Pero tenemos nosotros que tomar esa parte activa, tenemos que, como los discípulos, arriesgarnos, tenemos que vivir la aventura con Dios y Él se goza de que nosotros podamos llevar sus manos hasta lo último. En una de las catedrales allá en Europa, había una de ellas que fue destruida en la Segunda Guerra Mundial. A mí me impactó muchísimo haber visto unas fotografías y leer un poquito acerca de la historia, porque en el frente de esa catedral había un crucifijo gigantesco. Habían restaurado después toda la catedral maravillosamente, pero no restauraron la estatua del crucifijo que tenían enfrente del altar. Estaba todo golpeado y lo que ustedes quieran, pero no tenía manos. Pero abajo hay una placa que me llamó la atención y decía: este Cristo no tiene manos porque sus manos son las de ustedes. Ustedes tienen que ser la mano de Cristo por donde quiera que vayan en el mundo. Y nunca se me ha olvidado esa imagen. ¿Estaré siendo yo las manos? Los labios, los pies de Cristo, donde quiera que voy, no tengo que irme, como les digo, ni a Guatemala, ni a Salvador, ni a España, ni a otros lados. ¡Qué bueno! Si podemos ir, ¡vamos! Pero no seamos negligentes con la gente que está ahí enfrente de nuestra casa, enfrente de nuestra congregación. ¿Estamos listos para poder decirle al Señor, yo soy tu testigo, o solamente vamos a seguir promoviendo el Evangelio? Invitando a gente a la iglesia, a nuestra casa. Los discípulos tomaron esto y finalmente, el reino de Dios no estaba limitado únicamente a los judíos, no era limitado a un grupo en particular, sino que era universal. Vean el versículo 9. Después de decir esto, fue levantado el Señor en una nube mientras ellos observaban, hasta que ya no pudieron verlo. Mientras se esforzaban por verlo ascender al cielo, dos hombres vestidos con túnicas blancas de repente se pusieron en medio de ellos y dijeron: hombres de Galilea, ¿por qué están aquí parados, mirando hacia el cielo? Jesús fue tomado de entre ustedes y llevado al cielo, pero un día volverá del cielo de la misma manera en que lo vieron irse. ¿Se imagina usted la escena? Los discípulos escuchan del Señor: sean mis testigos por todo el mundo. Y de repente empieza a elevarse, como en las películas, ¿verdad? Y ellos se le quedan viendo ahí arriba. Y los discípulos se quedaron mirando al cielo por un buen rato y quizás estaban confundidos por saber qué va a suceder, qué va a pasar con nosotros y ahora qué. Caminamos por él, con él tres años y ahora se va y nos dejó en encomienda. ¿Y qué vamos a hacer? Les acababa de decir que les iba a dar el poder en unos cuantos días. Entonces, como siempre el Señor, tan bueno que es, que a veces nos da una buena cachetada con guante blanco, envía a dos de sus ángeles. Dice ahí dos seres con vestiduras blancas que llegan a donde están ellos y les dicen: ¿qué hacen mirando al cielo, muchachos? Este mismo Jesús que vieron subir al cielo regresará así como lo acaban de ver. Por lo tanto, mientras esperan su regreso, pónganse a trabajar. Testifiquen de lo que han visto y oído, de lo que han escuchado de Él. Dejen de estar promoviendo que son cristianos. Ahora pongan manos en la obra, háblenle a la gente de todo lo que han aprendido de Él hasta que Él vuelva. Porque así como lo vieron irse, así volverá de repente en un abrir y cerrar de ojos. Y entonces todo ojo le verá. Y entonces toda lengua confesará que Jesucristo es el Señor para gloria de Dios Padre. ¿Qué vamos a hacer nosotros, bendito Dios? Si Él nos llama a nosotros a que estemos testificando de su obra. ¿Qué vamos a hacer con usted, Padre Santo? Si usted nos está llamando a que actuemos, a que le digamos a la gente que Dios tiene el poder para cambiar nuestras vidas en Cristo Jesús, que nos ha dado el poder en nosotros para hacerlo. ¿Qué va a hacer usted, iglesia? ¿Qué va a hacer usted, hermano? ¿Va a seguir nada más promoviendo el Evangelio, trayendo a gente a la iglesia, pero no tener las agallas suficientes para decirle: Cristo te ama y déjame decirte por qué te digo lo que te digo? ¿Sabe qué? La única razón por la que no lo haga es porque usted tenga miedo. Miedo a que le rechacen, miedo a no saber qué decirle. Pero déjeme decirle la buena noticia. El momento en el que usted confía en Jesucristo como su Señor y Salvador, En ese momento el Señor le bautizó con el Espíritu Santo. Él está dentro de usted. El mismo poder que fue capaz de resucitar a Jesucristo de los muertos está activo dentro de cada uno de nosotros para poder testificar, no para hacer cualquier otra cosa, sino testificar del amor de Dios, decirle a la gente que Cristo les ama y que tiene ese plan maravilloso listo para salvarles a ellos también, como lo ha hecho con nosotros. Testifiquemos con nuestras palabras, pero sobre todo testifiquemos con nuestro testimonio de que verdad hemos creído en un Dios que sigue salvando. ¿Está usted listo para hacerlo? Pónganse de pie. Digámoselo al Señor. No queremos ser únicamente promotores, Señor. Queremos ser activamente personas que estamos testificando. Queremos ser participantes, no solamente espectadores. Es hora de meternos a la cancha y patear el balón. Yo creo que eso sí me entienden la mayoría de ustedes. Pero comencemos en este día y hagámoslo con nuestro testimonio, con nuestra hospitalidad, con el amor que tenemos hacia los demás. Bendito Padre, gracias. Gracias por su palabra. Confiamos que su palabra no vuelve a usted vacía. Creemos firmemente que su palabra ha sido puesta en este momento en nuestros corazones, en este instante y aquí en este lugar, con un propósito, porque yo necesitaba escuchar que, Señor, usted no ha cambiado su plan, sigue siendo el mismo. Desde el principio que Jesucristo comandó a sus discípulos diciéndoles: vayan por todo el mundo y hagan discípulos de todas las naciones, bautícenlas y enséñenles a obedecer todas las cosas, y yo voy a estar con usted. Ahora entiendo, Señor, por qué dijo que iba a estar con nosotros, porque ahora el Espíritu Santo está permanentemente en nuestras vidas. Donde yo esté, el Espíritu pondrá las palabras adecuadas para hablar lo que tengo que decir. Pero antes de hablar lo que tengo que decir, tengo que estudiar su palabra para poder comprender lo que el Evangelio dice, significa y la gente necesita. Señor, queremos ser una iglesia, no solamente que tenga programas, queremos ser una iglesia que con su vida y donde quiera que se encuentre, en la casa, en la calle, en cualquier lugar, pueda hacer un testimonio vivo de lo que Cristo está haciendo en las vidas de cada uno de nosotros. Queremos ser una iglesia no para entretener a la gente, no para presentar un espectáculo y que luego, si les gusta, pongan algo de dinero en el plato. Queremos ser una iglesia que de verdad contagie a otros con su hospitalidad, pero más allá de eso, con el amor que nos tenemos unos con otros. A pesar de que fallamos, cada día es un buen día para comenzar a hacer lo que es correcto. Y usted nos reta a hacerlo, Padre. Queremos comenzar en este día a poder adorar como usted lo merece, a poder decirle, bendito Dios, que le amamos incondicionalmente. Pero no lo vamos a hacer únicamente con palabras y canto. Se lo vamos a demostrar con nuestras acciones, Padre. Quienes estamos aquí queremos hacer este compromiso, Señor, de poder ser testigos fieles. Y un testigo testifica, no solamente recibe información, sino la comunica. Es tiempo, Padre, que le digamos al mundo que creemos un Dios que hace maravillas y que es capaz de transformar vidas porque ya nos transformó a nosotros. Señor, gracias por darnos ese poder. Ahora, Dios, habilítenos con ese mismo espíritu que nos ha dado para comenzar a hacerlo hoy. Al salir por estas puertas, comenzamos nosotros este plan misionero. Al salir por estas puertas, Padre, nos damos cuenta que para el discipulado no hay vacaciones y que el discipulado no se limita a un domingo en la mañana, sino es un estilo de vida todos los días hasta que Cristo venga por nosotros, porque Él se lo merece, porque Él lo demanda y porque yo lo necesito. Gracias, Dios, por este mensaje, que era yo quien lo necesitaba escuchar y nadie más. En el poderoso nombre de Cristo, agradecemos y decimos amén, aleluya, gloria a Dios.
0: El alimentarnos con la carne de la palabra de Dios nos asegurará de evitar las tentaciones de distracción y nos ayudará a desarrollar un espíritu maduro y discernidor. Usted acaba de escuchar al pastor Carlos Azazueta y Visión para Vivir con el mensaje La aventura de alcanzar al mundo. Y ya que estamos en el tema de aventuras con Dios, el pastor nos comparte que una aventura puede ser una prueba en la vida. Escuchemos.
2: Cuando Jesús afirmó que la vida estaría llena de pruebas y tribulaciones, no exageraba en lo absoluto. Puedo decir con certeza que muchos de nosotros hemos enfrentado momentos difíciles que confirman sus palabras. Si subestimamos la seriedad de estas situaciones, las tribulaciones pueden llevarnos a la desesperación. Es por eso por lo que en Visión para Vivir nos complace compartir la esperanza transformadora que Jesucristo ofrece. 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
8: Los hijos, mis amigos, son un tesoro especial. A nuestros hijos debemos amarlos, cuidarlos, estimularlos a encontrar su potencial. Debemos de guiarlos, corregirlos a tiempo y fuera de tiempo, pero sobre todo, nunca olvides que tus hijos necesitan abrazos, besos y valores. ¿Cómo se siente el corazón de un padre o una madre al darse cuenta que su hijo está consumiendo drogas? ¿Cómo reaccionarías si te llama la policía y te dice que tu querido hijito irá preso, pues lo agarraron traficando drogas? Si tienes hijos, este programa es para ti. Historias que surgen desde el dolor del pueblo. Bienvenido al encuentro de hoy. Yo soy tu amigo Ernesto Pinto. Y en esta oportunidad me ha llamado una dama que dice que su hijo está preso y eso le causa mucho dolor. Escuchemos atentamente el corazón de esta madre desesperada.
9: Le decía que tenemos problemas porque pues está en la cárcel y eso afecta al matrimonio, afecta a mis otros hijos, afecta a la familia.
8: Ya. Yeah. ¿Y por qué está en la cárcel su hijo?
9: Por drogas.
8: ¿Por drogas?
9: Sí.
8: Mm.
9: Sí,
8: ¿Lo capturaron vendiendo drogas?
9: Lo que pasa es de que desde que él estuvo en el noveno grado, empezó con problemas. Y la primera vez lo encontraron con otro amigo y él, y traían unos gramos de droga. Y estuvo un año en cárcel, salió.
8: ¿Y cuántos años tiene su hijo?
9: Él tiene 21.
8: 21 años.
9: Sí. Salió en purgación y al año tuvo un accidente muy fuerte que, si no es por la gracia de Dios, él estuviera muerto.
8: Uh-huh.
9: Estuvo un año en recuperamiento, pero como cuando el accidente ese, él evadió el arresto.
8: Sí.
9: O sea, a él lo iban a meter a la cárcel otra por segunda vez. Lo que pasa es que como estuvo muy grave, le dieron un año de recuperamiento y ahorita tiene 2 meses que está en la cárcel. Y le van a dar 6 meses, que yo le digo a él que las consecuencias malas se tienen que pagar. Hay consecuencias buenas y hay consecuencias malas y todo tenemos que pagar en este mundo por lo mal que hacemos.
8: ¿Y cómo le está afectando a usted y a su matrimonio? ¿Por qué le está afectando?
9: Bueno, porque yo como le digo, la primera vez me dio mucha depresión. O sea, en la forma en que me daba vergüenza, no quería aceptar, en otras palabras.
8: Estaba en negación.
9: Estaba completamente diciendo, mi hijo no puede estar haciendo esto.
8: Él no es culpable.
9: Exactamente, él no es cierto, o sea, yo lo miraba, porque uno conoce a los hijos en los ojos cuando algo no está bien.
8: Correcto.
9: Pero yo lo negaba, y me costó mucho trabajo en ese proceso de aceptar.
8: Ese es el problema de muchas madres que
9: sí.
8: Siempre quieren recordar a esos jovencitos como unos niñitos de 2-3
9: sí.
8: años, y...
9: Sí.
8: Y eso no es cierto, ¿no? El no confrontarlos,
9: uh-huh.
8: el no enfrentar a tiempo, más bien lo lleva a ellos a estos tipos de problemas, ¿no?
9: Sí. Bueno, sí le decíamos, mi esposo y yo, porque, como le digo, no podemos estar ciegos a lo que vemos, pero tratamos varias veces y un joven de, como de 18, 17 años, piensan que ya saben todo y que ellos tienen la razón.
3: Sí.
9: Y ya cuando se meten en problemas, por ejemplo, ahora en la mañana nos habla de la casa, dice que está triste porque está desesperado, y le digo, bueno, mijo, seguir pidiéndole a Dios, pero también sabes el error que hiciste.
3: Cierto.
9: Como le digo, tú te sientes desesperado, yo me siento desesperada porque yo te quiero ver, tú estás ahí encerrado, y o sea, es como le digo a él, es que no es solamente tú que te afectas a ti, sino afectas a toda tu familia, y no es justo eso.
3: Y muchas veces eso es lo que necesitan, tocar fondo para sí. poder reaccionar.
9: Digo, bueno, yo creo que mi hijo ya, bueno, no sé, solo Dios sabe, pero yo digo, como le digo a él, y lo que pasa es que otra cosa es de que estamos retirados de Dios. Yo apenas hace poco una amiga mía me invitó a esa iglesia, porque uh-huh. su esposo es pastor, y yo me estoy juntando.
3: Sí.
9: Y yo sé que mi esposo, se enoja, en otras palabras, porque me dice, ¿por qué tienes que ir a esa iglesia?
3: Muchas veces nos metemos a este tipo de problemas por la ausencia de Dios en nuestras vidas. Tiene razón, y ahora que usted está tratando de buscarle, pues yo creo que para Dios nunca es tarde, ¿no?
9: Sí, pero ¿cómo hacer para que, o sea, no quiero que mi esposo tampoco se enoje, pero tampoco yo quiero, o sea, yo no quiero seguir vacía.

0: Creo que es importante el invitar a Dios al corazón y dejar que Él haga la obra completa, ¿no? Yo creo que si ya pasó la etapa esa de aceptar de que su hijo cometió algunos errores y que él es culpable, la otra etapa es que va a venir o que ya está en el corazón de ustedes, es la culpabilidad, ¿verdad?
1: Sí.
0: ¿Qué hicimos mal como padres? Y bueno, a veces vale la pena revisar lo que hemos hecho mal, pero también creo que hicimos muchas cosas buenas. Y yo creo que este es el mejor momento para que usted le entregue su corazón a Cristo, ¿no? Creo que ese vacío que usted siente, la única manera de llenarlo va a ser diciéndole: Dios, aquí está mi corazón. Y si usted quiere, pues en esta hora, ya que estamos acá conversando, puede usted hacer una oración conmigo, que es lo que hago con mis oyentes siempre, ¿no?
1: Sí, gracias.
0: Le gustaría decirle al Señor: Señor, ven a este problema,
1: claro,
0: ven a mi vida,
1: sí.
0: Ven a mi corazón.
1: Claro, porque, o sea, a veces hay momentos en que yo me siento, o sea, que yo sé que yo sola no puedo.
0: Uh-huh.
1: Y yo sé que Él es el único que me va a ayudar. Y tengo mis días en que ando con, lo siento muy triste de mí, hay días en que me siento triste, porque, como le digo, está afectando mi salud también. Me han hecho chequeos de todo, pero gracias a Dios no me han encontrado nada.
0: Sí.
1: Pero me sigue ese...
0: Es la angustia.
1: Es como un temor que tengo, como un miedo.
0: Claro, es la angustia, es el vacío que usted tiene ahí, y ese vacío solo lo puede llenar Dios.
1: Y es un dolor de cabeza horrible que feo. O sea, es un dolor de cabeza constante de todos los días.
0: Uh-huh.
1: Y yo no, como le digo a Dios, yo no puedo seguir así. O sea.
0: ¿Y por qué no permite en esta hora que Dios tome control de su corazón y de esos dolores de cabeza también? Él es bueno, Él es fiel y muchas veces usa estas situaciones adversas y críticas para que nosotros volvamos a ver hacia Él.
1: Es cierto. Sí.
0: ¿Ya? Dígale conmigo: Señor, te doy gracias.
1: Señor, te doy gracias.
0: Por amarme tal como soy.
1: Por amarme tal como soy.
0: Te doy gracias por mi familia.
1: Doy gracias por mi familia.
0: Y Señor, quiero traerte todo este problema en tus manos.
1: Señor, quiero traerte todos estos problemas.
0: Y ponerlos en tus manos.
1: Y ponerlos en tus manos.
0: Quiero entregar mi vida a ti.
1: Quiero entregar mi vida a ti.
0: Quiero pedirte.
1: Quiero pedirte.
0: Con humildad.
1: Con humildad.
0: Que vengas a mi corazón.
1: A mi corazón.
0: Que llenes este vacío que tengo.
1: Que llenes este vacío que tengo.
0: Y que me des tu paz.
1: Y que me des tu paz.
0: Te pido, Señor.
1: Te pido, Señor.
0: Que tomes control de mi vida.
1: Que tomes control de mi vida.
0: Que tomes control de mi familia.
1: Que tomes control de mi familia.
0: Y en esta hora.
1: Y en esta hora.
0: Te pido que hagas un milagro con mi hijo ahí en la prisión.
1: Te pido que hagas un milagro con mi hijo en la prisión.
0: Libéralo espiritualmente.
1: Libéralo espiritualmente.
0: Para que él pueda acercarse a ti.
1: Para que él pueda acercarse a ti.
0: Envía tu paz.
1: Envía tu paz.
0: Al corazón de mi esposo.
1: Al corazón de mi esposo.
0: De mis hijos.
1: De mis hijos.
0: Y sé con nosotros.
1: Y sé con nosotros.
0: Gracias por enviar a Jesucristo.
1: Gracias por enviar a Jesucristo.
0: A morir en la cruz.
1: A morir en la cruz.
0: Por nuestros pecados.
1: Por nuestros pecados.
0: Cristo Jesús.
1: Cristo Jesús.
0: Te acepto.
1: Te acepto.
0: Te invito.
1: Te invito.
0: A vivir en mi corazón.
1: A vivir en mi corazón.
0: Amén.
1: Amén.
0: Padre, yo te ruego que llenes de tu paz a esta mujer de una forma especial. Tu palabra dice que cuando nos acercamos a ti, tú no nos echas fuera, Señor. Tu palabra dice que si nos acercamos a ti, tú te vas a acercar a nosotros. Y yo sé que en este momento te has acercado a esta dama de una forma especial. Llénale profundamente, Señor, con esa paz que solo tú puedes dar. Tráele esperanza. Señor, toma control de todos esos temores y todos esos dolores, de toda esa angustia que hay en su corazón. Libérala completamente y que ella pueda enfrentar esta situación con su hijo para poder ayudarlo. Dale tu paz a su esposo también, en el nombre de Jesús. Amén. Agradezco que haya llamado y sé que esta conversación va a servir a muchas madres que tienen a sus hijos atrapados en drogas. Y tal vez aproveche la oportunidad para enviarle un mensaje a aquella madre que nos está escuchando y que dice: bueno, tal vez yo estoy en la misma situación, mi hijo está atravesando en droga y yo he estado negando. ¿Lo que usted le diría?
1: Ay, pues, tener mucha fe en Dios, Él es el único que nos puede ayudar y nuestros hijos son buenos, porque yo siempre he creído que Dios no manda basura a este mundo.
0: No.
1: Dios manda tesoros.
0: Así es.
1: Y como madres, estamos aquí para ayudarlos y no darles la espalda. Que tengamos mucha fe en Dios, y yo tengo plena confianza en Dios de que mi hijo va a ser un hijo que va a servir a Dios. Y le pido tanto a Dios que él y yo demos testimonio para la demás gente, que hay esperanza. Y tengo fe en Dios, y yo lo sé, lo siento en mi corazón, que mi hijo va a cambiar. Yo voy a cambiar mi familia.
0: Ya el cambio ha comenzado, porque ya usted abrió su corazón a Cristo. Yo creo que ahí comienza la sanidad de toda familia. Cuando nosotros estamos dispuestos a reconocer que hay situaciones que van más allá de nuestra mano y que solamente Dios puede resolverlas.
1: Sí, exactamente.
0: Muchas gracias por venir al encuentro de hoy.
1: Sí, gracias.
0: A usted.
1: Adiós.

Gracias por haber sido parte del encuentro de hoy. 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

adoremos al Señor. Aleluya. Y cuidemos el amor que el Señor nos da.

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1: Todos nosotros, cuando observamos los acontecimientos mundiales, las cosas que están ocurriendo quizás en los países vecinos o tal vez en nuestro propio país, pueden ser causa de preocupación o de temor. Podría haber un gobernante que esté tratando de poner restricciones a la población, o bien podría ser alguna potencia extranjera que esté intentando controlar nuestro estado. Puede haber facciones y grupos de personas que están luchando por el control. La situación podría tornarse muy inquietante cuando observamos lo que está sucediendo en el mundo que nos rodea, especialmente en esta era de las telecomunicaciones y la información instantánea. Comenzamos a ver el caos potencial en muchos lugares diferentes y no solamente a nivel local. Eso se suma a la sensación de inquietud y malestar que puede ocurrir en nuestros corazones y mentes. Quisiera que aprendiéramos del antiguo profeta Isaías, quien fue enviado al reino del sur de Judá. Él fue el profeta de Dios, que fue con un mensaje de consuelo. Esta historia nos lleva al capítulo 40 de Isaías en el Antiguo Testamento, el cual leeremos en un momento, y sucedió cuando el reino del norte de Israel fue destruido por los asirios y ellos eliminaron a 10 de las 12 tribus antiguas del Antiguo Testamento. Usted se puede imaginar lo inquietante que fue eso. El hecho de que 10 de los 12 grupos de su pueblo, de su herencia, hayan sido eliminados, derrotados, llevados al cautiverio. Ellos no estaban siendo reformados. Ellos ya no estaban. Usted puede imaginarse entonces si hay otra potencia mundial que está marchando en contra suya. Eso habría sido algo muy inquietante en el año 721 a.C. En esa época, la capital de Israel, Samaria, fue destruida por los asirios. Judá, el reino del sur, y la ciudad de Jerusalén se salvaron. Pero más tarde, alrededor del año 586 a.C., los babilonios, otra superpotencia que sucedió a los asirios, y vinieron y marcharon contra Jerusalén. Fue durante esa época, alrededor del año 586 a.C., que Isaías profetizó el hecho de que Jerusalén realmente caería y que los enemigos del pueblo de Dios obtendrían la ventaja, pero que después de un periodo de corrección por parte de Dios, un periodo de castigo, por así decirlo, porque las personas se habían tornado tan malvadas y pecaminosas y no se apegaban a la palabra de Dios, que ellos serían llevados al cautiverio en Babilonia. Pero, sorprendentemente, después de un par de generaciones, se les permitió regresar. Nada como eso había sido oído antes. Y así, en última instancia, Isaías, aunque discute el castigo de Dios al permitir que los babilonios invadan Jerusalén, también tendría un mensaje de consuelo. El consuelo fue que ese Dios de largo plazo no había abandonado a su pueblo y que a largo plazo lo preservaría. Tenemos que darnos cuenta de que eso se debió a que el Señor iba a traer a través de la herencia judía a nuestro Salvador Jesús, el Mesías del mundo. Vamos a dejar claro que Él no sería un Salvador solamente para el pueblo judío. El Nuevo Testamento deja muy claro, al igual que el Antiguo Testamento, que Jesús es el Salvador de este mundo. Él es el único Salvador universal para toda la humanidad. Él fue a esa cruz con el fin de aguantar todos los pecados de las humanidades para que podamos ser perdonados. Echémosle un vistazo a Isaías y lo que le dijo a la gente, sabiendo que los babilonios iban a atacar y a vencer al pueblo de Jerusalén. Escucha lo que dijo. ¿Acaso no lo sabes? ¿Acaso no te has enterado? El Señor es el Dios eterno, creador de los confines de la tierra. No se cansa ni se fatiga, y su inteligencia es insondable. Él fortalece al cansado y acrecienta las fuerzas del débil. Aún los jóvenes se cansan, se fatigan, y los muchachos tropiezan y caen. Pero los que confían en el Señor renovarán sus fuerzas, volarán como las águilas, correrán y no se fatigarán, caminarán y no se cansarán. ¿No es eso una bendición fantástica? Eso viene de Isaías capítulo 40, versículos 28 al 31. Ese capítulo comienza con las palabras, «Consuelen, consuelen a mi pueblo», dice su Dios. «Hablen con cariño a Jerusalén y anúncienle que ya ha cumplido su tiempo de servicio, que ya ha pagado por su iniquidad, que ya ha recibido de la mano del Señor el doble por todos sus pecados». Fíjese en algo, Dios estaba viendo el futuro a través del profeta Isaías, para ver que sí, por supuesto, Jerusalén sería invadida. Las personas serían castigadas por su mundanalidad, su maldad, en lugar de vivir como el pueblo de Dios. Pero, en última instancia, fue la voluntad del Señor de que ellos fueran consolados, de que no fueran destruidos, sino que fueran preservados. Quiero que usted piense acerca de esto. No importa cuál sea la situación política actual en la que usted se encuentra. Sé que muchos de nuestros oyentes en todo el mundo están en peligro. Muchos de ellos se encuentran en países donde no es seguro ser un cristiano abiertamente. A muchos les han demostrado hostilidad. Quiero que se dé cuenta de que Dios quiere decirle una palabra de consuelo. Dios está vigilándolo para su protección eterna. Dios está obrando todas las cosas para el bien de aquellos que lo aman y son llamados de acuerdo con su propósito. Como uno de sus hijos, Él está trabajando para que usted se salve. Puede que tenga que pasar por un periodo de castigo, pero puede que tenga que experimentar el sufrimiento, pero nadie puede separarlo del amor de Dios que está en Cristo Jesús, Señor nuestro. Eso es seguro, eso es garantizado y usted puede venir a Jesucristo. Puede confesar sus pecados y recibir la certeza de la vida eterna. Quiero que entienda lo importante que es eso. Usted no puede encontrar eso en otro lado. Usted no puede estar seguro del perdón en otros sistemas religiosos. Usted no puede saber en otras religiones que Dios lo perdona y que ya le ha ofrecido el perdón y la vida eterna a través de Jesucristo. Esa es una cosa fantásticamente reconfortante. Con eso en mente, su futuro está seguro, está establecido. No importa si hay algún dictador que esté intentando derrocar a su país, no importa si hay carencias y necesidades. Ahora bien, obviamente se supone que los cristianos alrededor del mundo están ayudando a satisfacer las necesidades de los hambrientos, los sedientos, y hay millones de cristianos que trabajan para hacer eso con el fin de demostrar el amor de Jesús y ser las manos y los pies de Cristo al servirle a los demás. Cualesquiera que sean sus circunstancias, no deje que la ansiedad y el caos del mundo temporal invadan su esperanza en el Señor Jesús. Usted puede imaginar que los antiguos judíos estaban muy ansiosos cuando vieron que los antiguos babilonios venían a invadir a Jerusalén. En realidad, venían a asediarla y luego llevar al pueblo a Babilonia en tres olas de deportación. ¿Usted se puede imaginar la ansiedad y el temor? Y sin embargo, la palabra de Dios fue: consuelen a mi pueblo, háblenle con cariño. Dios no los iba a abandonar. De la misma manera, usted tiene esa misma seguridad a través de Jesucristo. El Señor Dios nunca lo abandonará. Él nunca lo abandonará. Verá cómo el mundo se vuelve contra usted. Verá el odio y la hostilidad provenientes de fuentes anticristianas. Verá personas que traicionarán a los creyentes. Pero el Señor Dios no le fallará. Tendrá consuelo en Jesucristo. Ese consuelo no se promete físicamente en esta vida. Algunos de nosotros tendremos que soportar grandemente el sufrimiento. Algunos de nosotros tendremos que huir de nuestros hogares. Algunos de nosotros solo tendremos la ropa que estemos usando, o tal vez la Biblia para llevarla con nosotros. No se nos promete consuelo aquí en esta vida. Se nos promete alivio y consuelo en la vida eterna. Permita que eso lo fortalezca para cualquier cosa que tenga que soportar, para cualquier cosa por la cual tenga que pasar. Los cristianos siempre están esperando la vida eterna, siempre esperando el futuro y el consuelo que Dios les va a proporcionar. Justamente al igual que a los antiguos judíos se les dio un mensaje de esperanza a través del profeta Isaías, así también a usted se le da un mensaje de esperanza. Ese consuelo del que habló Isaías finalmente se encontró en el Mesías, en Jesús. Usted lo conoce. Él es su Señor, Él es su Salvador y Él es quien le traerá esperanza y consuelo eterno. Por lo tanto, comprométase a sí mismo con Él. Comparta a Jesús con sus amigos y vecinos. Propague las nuevas de la esperanza y el consuelo de Dios que Él quiere darle a usted y a las personas que usted conoce.
2: Gracias al Pastor Schroeder por el mensaje que hemos escuchado hoy, el cual es muy valioso para nosotros. Le invito a escuchar esta interpretación musical.

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0: Que ese aplauso sea para nuestro Dios. Pero que sea con fuerza, que sea con ánimo. Amén.
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0: En el tercer milenio, la participación de la mujer en el ámbito público crece progresivamente. No caben dudas que al comenzar un nuevo milenio, las mujeres comienzan a tener mayor participación en la construcción de la sociedad civil y política. Este fenómeno no solo obedece a las iniciativas, inquietudes y luchas de las mujeres por ejercer sus derechos de ciudadanía, sino que es también consecuencia de los cambios a nivel sociopolítico, económico y cultural que han abierto más espacios de participación para ellas. En el mundo del trabajo, la incorporación de la mujer aumenta cada vez más. Esta tendencia se observa en todos los grupos sociales y en todos los países de nuestro continente. La entrada de la mujer en el campo laboral tiene múltiples consecuencias para ella y para su familia. Estas consecuencias son el cuestionamiento de los papeles asignados históricamente, la tensión de vivir una doble o triple jornada de trabajo, la responsabilidad de cuidar a los hijos y la responsabilidad familiar y social. Por otro lado, el acceso de la mujer al trabajo se produce en condiciones de no igualdad en cuanto al tipo y a la calidad de empleo, al contrato y la estabilidad laboral, a los sistemas de previsión y seguridad social y al salario por trabajo de igual valor que los hombres. Asimismo, se observa una considerable desigualdad de condiciones entre las mujeres y los hombres en cuanto al acceso a los recursos productivos, tecnológicos y líneas especiales de crédito. Sí, nos enorgullecemos del papel de la mujer en la sociedad, pero no le damos el trato justo que ella se merece. Fue Jesús de Nazaret quien valoró a ambos, hombres y mujeres, al hacerlos partícipes de sus bendiciones y de sus promesas.
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6: Esto es Vida en Familia Hoy. Nuestro anfitrión es Dennis Rainey y yo soy Roberto Lepín. Lo que en última instancia cambia todo no es el hecho de que vamos a morir, sino que Jesús murió por nosotros.
7: Así es, Roberto. Y queremos compartir la cuarta parte del mensaje que Tim Kimmel nos expuso al personal de Vida en Familia Hoy.
6: Así que, a continuación, escuchemos al Dr. Tim Kimmel con el mensaje titulado Morir para Vivir.
8: Jesús tuvo una dulce relación con su Padre, y esa dulce relación evitó que él cayera ante las expectativas de los desinformados y los desviados. Jesús oraba cuando los demás pensaban que sería mejor dormir. Él se ponía de pie cuando otros pensaban que era mejor correr por sus vidas. Él se puso a sí mismo en las manos de sus enemigos cuando otros pensaban que era mejor pelear. Saber que iba a morir hizo que él acuda regularmente a su Padre para buscar consuelo, apoyo, dirección y aliento. El trasfondo de su muerte inminente le acercó al Padre en lugar de alejarlo, y su relación íntima con su Padre le empoderó para vivir peligrosamente, tomar grandes riesgos y vivir plenamente. Jesús vivía como si fuera a morir porque él había venido a morir. Estaba preparado para morir, y esa es la razón por la que fue tan bueno para la vida. El tiempo era importante, las personas eran valiosas, el amor era algo que él quería dar con liberalidad en su relación con su Padre, y era libre de hacer todas estas cosas sin preocupación. Alguien ha dicho que hasta que no estemos preparados para morir, no seremos libres para vivir. Juan capítulo 10, versículo 10 dice: Yo he venido para que tengan vida y la tengan en abundancia. Y él nos dio eso con el trasfondo de su propia muerte. Escuche, me encontré con una estadística muy alarmante y necesito compartirla con usted. Y dice que una de cada una persona muere. Es una conclusión con precedente, absolutamente todos nosotros vamos a morir. Ahora usted dirá, espere un minuto. ¿Qué me dice de las profecías que Jesús vendrá otra vez? Sí, eso es verdad. Él podría regresar, y sí, puede que algunos de nosotros no tengamos que morir. Pero cada generación desde que Él resucitó de entre los muertos ha esperado con ansia ser esa generación. Y creo que nosotros también deberíamos esperarlo. Pero mientras tanto, hay una buena posibilidad de que muramos. Y sea como sea, eso debería cambiar la forma en que vivimos. Si dejamos que Cristo sea nuestra luz, Él puede ayudarla a vivir para las cosas que importan. Él le dará la habilidad de tener un mayor respeto por el tiempo, una mayor consideración por la gente, una resolución para amar profundamente, una relación más dulce con Él. Usted sabe. Creo que el problema, según lo que he observado, sin embargo, no tiene que ver con el cristiano promedio. No es que estamos viviendo como si estuviésemos muriendo, es que estamos viviendo como si estuviéramos muertos. ¿Cuáles son algunas señales que confirman que estamos viviendo como si estuviésemos muertos? Cuando dejamos que el miedo controle nuestras vidas, deberíamos ser las personas menos asustadas sobre cualquier cosa. Nadie puede hacernos alguna cosa a menos que Dios se lo permita. Y cualquier cosa que Él permita es para su gloria. Entonces, no podemos perder. Creo que cuando somos indiferentes, eso demuestra que estamos muertos. Cuando vemos las cosas que andan mal y ni siquiera nos importa. Stanley Smith aprendió cuán importante es mantener todas estas cosas en perspectiva. Usted dirá, ¿y él quién es? Él nació en Delhi, en el estado de Luisiana, de una madre soltera llamada Betty Trumbull. Más adelante ella se mudó con Stanley a un pueblito pequeño aburrido y se casó con un camionero alcohólico llamado Horacio Smith. Ellos se conocieron en un restaurante de la localidad donde ella trabajaba como mesera. Pero el pequeño Stanley era demasiado joven como para conocer la diferencia. Él creció suponiendo que Horacio era su padre verdadero. Mientras tanto, Horacio y Betty tuvieron un par de hijas propias, pero Horacio tenía un carácter muy malo y se ponía peor cuando se emborrachaba. Finalmente, Betty se divorció de él cuando Stanley estaba en cuarto grado. Tenía 11 años cuando comenzó a husmear en el armario de su mamá y encontró su certificado de nacimiento. Cuando la encontró, se dio cuenta por primera vez que Horacio Smith no era su padre. Pero cuando leyó el nombre en el certificado de nacimiento y vio la ocupación de este hombre, se dio cuenta: yo conozco a este hombre. Su padre era un beisbolista profesional. Así que él le llamó a su madre al trabajo y le dijo: tienes que venir a casa, mamá. Y él la confrontó con su certificado de nacimiento. Ella le explicó lo que ocurrió. Ella vivía en Florida en un edificio de apartamentos durante el entrenamiento de primavera y este hombre estaba ahí. Se conocieron, una cosa llevó a otra y concibió a Stanley. El hombre no quiso nada con ella, así que ella estaba tan avergonzada que no quería nada con él tampoco, así que viajó a Luisiana. Stanley le dijo: quiero conocerlo. Y bueno, arreglaron una reunión. Este hombre trató a Stanley como si se tratara de uno de sus admiradores y no como a un hijo, y no quería nada con él. Así que Stanley creció con un padre muy adinerado y popular que no quería saber nada de él. Entonces recordó las noches en las que escuchó llorar a su mamá, así que entraba, la veía en la mesa como alguna cuenta por pagar, tratando de buscar la manera de pagar esas cuentas. Y luego, a la mañana siguiente, siempre se daba cuenta de que algo faltaba, como la videocasetera o la cortadora de césped, porque ella empeñaba las cosas para pagar las cuentas. Finalmente, cuando tuvo que ir a la universidad, ellos necesitaban un poco de ayuda y le pidieron nuevamente a este hombre. Él dijo: está bien, pero mis abogados se pondrán en contacto con ustedes sobre esto. De modo que este hombre les presentó un contrato extenso y les dijo: pagaré por la universidad, pero primero tienen que firmar esto. Una de las cosas que tenía que firmar era que no podía decir a nadie que él era su papá. Stanley dijo: bueno, antes de firmar esto tengo una cláusula, y es que quiero verte una vez más. Se encontraron en un hotel. Cenaron, pero lo interesante es que el padre se derritió durante esa cena. Finalmente reconoció: este es mi hijo, y debería tratarlo como tal. Debería aceptarlo como tal. Toda su niñez se había ido. Finalmente reconoció a Stanley como su hijo y se hicieron buenos amigos. Y el padre sí pagó la universidad, pero no fue a su graduación, porque era un hombre casado que tenía más hijos. Ya había tenido que explicar ya muchas cosas. Mientras tanto, Stanley se dedicó a seguir su sueño vocacional y llegó a tener mucho éxito. Pero hace no mucho tiempo, Su padre se enfermó gravemente, muy gravemente. Estaba muriendo, y Stanley hizo todo lo posible para conseguir los mejores médicos para que le ayuden. Pero no funcionó, y finalmente le invitó a su casa y su padre pasó las últimas 6 semanas de su vida en la casa de Stanley, con él. Stanley fue su enfermero y lo cuidó, Stanley y su familia. Durante ese tiempo, cuando su padre estaba muriendo, llegó un amigo con una canción. Se acercó a Stanley y capturó el momento mediante una canción que enviaba un mensaje al mundo. Permítame compartir con usted el resto de la historia, aunque puede que usted ya la sepa. El jugador de béisbol que estaba muriendo en el hogar de Stanley era Frank Edwin McRae. Él era el lanzador zurdo de los Mets de Nueva York y de los Phillies. Él lanzaba bajo el seudónimo Tuck McRae, y su hijo, que creció sin él, se llamaba Stanley Timothy McRae. El jovencito se convirtió en el cantante de música country Tim McRae, y quiero concluir nuestro estudio con las palabras de la canción de Tim. A todos nos ayudaría mucho vivir como si estuviésemos muriendo. Él dijo: "Yo tenía 40 años con toda la vida delante de mí, y llegó un momento que me detuvo con 10 centavos. Pasé la mayor parte de los próximos días mirando rayos X, hablando de las opciones y hablando sobre la dulzura del tiempo. Yo le pregunté: ¿cuándo te diste cuenta que este podría ser realmente el final? ¿Cómo es ese golpe cuando recibes esa clase de noticia? Hombre, ¿qué se hace ahí?". Él dijo: "Me lancé en paracaídas, fui a trepar por las rocas en la montaña. Estuve 2.7 segundos en un toro llamado Fu Manchu. Y amé profundamente y hablé dulcemente y perdoné a los que no quería perdonar". Y él dijo: "Algún día espero que tengas la oportunidad de vivir como si estuvieras muriendo". Él dijo: "Finalmente fui el esposo que no fui la mayor parte del tiempo. Y me convertí en el amigo que cualquier amigo quisiera tener. Y de repente, ir a pescar no fue una imposición grande. Y finalmente leí el buen libro. Y observé bien, por largo rato, ¿qué no haría si pudiera hacerlo nuevamente? Y luego me lancé en paracaídas, fui a trepar por las rocas en la montaña. Estuve 2.7 segundos en un toro llamado Fu Manchu. Y amé profundamente y hablé dulcemente y perdoné a los que no quería perdonar". Y él dijo: "Algún día espero que tengas la oportunidad de vivir como si estuvieras muriendo, como si el mañana fuera un regalo, y tienes que pensar en la eternidad. ¿Qué harás con ella? ¿Qué podrías hacer con ella? ¿Qué hice yo con ella? ¿Qué haría yo con ella?".
9: Bueno, esta fue la letra del cantante Tim McGraw con la advertencia bíblica bastante directa. Antes de ello, escuchamos la última parte de un mensaje de Tim Kimmel con otra advertencia bíblica clara. Debemos vivir como si la muerte no fuera el final.
10: Muy cierto, Roberto. Uh-huh. Y es una tragedia cuando alguien actúa como si esto fuera la verdadera vida y como si esto fuera todo lo que existe, pero se pierde del acto final. Algún día vamos a enfrentar a nuestro Dios, a nuestro Creador, cara a cara, y le tendremos que rendir cuenta de nuestras vidas. El mensaje es: ¿por qué voy a postergar mi vida? ¿Por qué voy a seguir así cuando en esencia estoy muriendo y lo importante en esta vida es llegar a conocer a aquel que ofrece la vida eterna, a Jesucristo?
9: Muy bien, y hemos llegado una vez más al final de esta entrega de Vida en Familia Hoy. Estuvimos junto a usted, John Varela como Tim Kimmel, Vicente Vieira como Dennis Rainey y quien les habla, Duval Rueda, interpretando a Roberto Lepín. Que Dios le bendiga.
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